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1: Compra de medicamentos de India. Ecuador apuesta por una potencia farmacéutica global. El desafío estará en los controles de calidad. Ecuador busca traer entre 40 y 50 medicamentos urgentes desde la India, país que también provee gran cantidad de fármacos genéricos a países como Estados Unidos. Un experto en farmacología plantea consideraciones sensibles para la compra. El presidente Noboa aseguró en su informe a la Nación que ha llegado a un acuerdo con el gobierno de la India para traer medicinas de primer nivel que cumplan con lineamientos de calidad como los exigidos por las agencias sanitarias de Estados Unidos. Carondelet señala que esa contratación ocurrirá en unas 3 semanas y que después de cerca de 60 días llegarían los fármacos. Este movimiento se da en un contexto de grave crisis sanitaria en Ecuador y 48 horas después de la creación de la nueva empresa estatal AIL, encargada de la compra y distribución de medicamentos en los hospitales que integran la red del Ministerio de Salud Pública. Natalie Murillo, ministra de Gobierno, anticipó al margen del informe en la Asamblea Nacional el pasado 24 de mayo que desde la India se enviarán los principales medicamentos que se necesitan en el Ecuador. Se trataría de casi el 100% de fármacos prioritarios que precisa el sistema de salud ecuatoriano. Entre estos medicamentos están aquellos para tratar a pacientes con cáncer o que deben someterse a diálisis, pacientes con enfermedades raras que enfrentan barreras para acceder también a tratamientos. Se hará una compra directa e inmediata y estaríamos hablando que si en 3 semanas aproximadamente está el contrato, más o menos en 30 o 60 días llegaría la medicina a nuestro país.
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0: gracias, buenas noches. Muchísimas gracias por todo. Hasta siempre.
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1: El fenómeno del Niño en Ecuador. Riesgos entre lineamientos a municipios más vulnerables. La Secretaría de Gestión de Riesgos identificó 143 cantones en 17 provincias de nuestro país que son más susceptibles al fenómeno del Niño, que aún está en observaciones. En medio de la alerta amarilla que rige en Ecuador ante un eventual desarrollo del fenómeno del Niño, la Secretaría de Gestión de Riesgos emitió los lineamientos para los municipios y otros gobiernos locales. El análisis identifica como áreas de influencia directa a territorios ubicados hasta la cota de 1.500 metros sobre el nivel del mar, que incluyen a 17 provincias, 143 cantones, 91 parroquias con mayor susceptibilidad frente a inundaciones y movimientos en masa. Entre los lineamientos está la identificación

0: identificación de amenazas, elaboración de escenarios de riesgo, priorización de territorios vulnerables, además del fortalecimiento de las salas de situación y monitoreo, ejecución de acciones preventivas y la articulación interinstitucional. Y dentro de las provincias con mayor riesgo está la nuestra, Santo Domingo de los Áchilas.
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0: Muchísimas gracias, chicos. Gracias, México.
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1: Vamos a brindar, porque aquí viene una canción muy preciosa. Y con ustedes, es lo que dice así.

0: Gracias.
1: Muchas gracias. Se la repito. Se la repito. Se la repito. Bueno, más adelante se la voy a repetir. Gracias, Santo Domingo.
2: Ayuriqui.

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1: Compra de medicamentos de India. Ecuador apuesta por una potencia farmacéutica global. El desafío estará en los controles de calidad. Ecuador busca traer entre 40 y 50 medicamentos urgentes desde la India, país que también provee gran cantidad de fármacos genéricos a países como Estados Unidos. Un experto en farmacología plantea consideraciones sensibles para la compra. El presidente Noboa aseguró en su informe a la Nación que ha llegado a un acuerdo con el gobierno de la India para traer medicinas de primer nivel que cumplan con lineamientos de calidad como los exigidos por las agencias sanitarias de Estados Unidos. Carondelet señala que esa contratación ocurrirá en unas 3 semanas y que después de cerca de 60 días llegarían los fármacos. Este movimiento se da en un contexto de grave crisis sanitaria en Ecuador y 48 horas después de la creación de la nueva empresa estatal AIL, encargada de la compra y distribución de medicamentos en los hospitales que integran la red del Ministerio de Salud Pública. Natalie Murillo, ministra de Gobierno, anticipó al margen del informe en la Asamblea Nacional el pasado 24 de mayo que desde la India se enviarán los principales medicamentos que se necesitan en el Ecuador. Se trataría de casi el 100% de fármacos prioritarios que precisa el sistema de salud ecuatoriano. Entre estos medicamentos están aquellos para tratar a pacientes con cáncer o que deben someterse a diálisis, pacientes con enfermedades raras que enfrentan barreras para acceder también a tratamientos. Se hará una compra directa e inmediata y estaríamos hablando que si en 3 semanas aproximadamente está el contrato, más o menos en 30 o 60 días llegaría la medicina a nuestro país.
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0: usted y yo nos vamos a casar, ¿verdad? Que le gusta, muy lindo.
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1: El fenómeno del Niño en Ecuador. Riesgos entre lineamientos a municipios más vulnerables. La Secretaría de Gestión de Riesgos identificó 143 cantones en 17 provincias de nuestro país que son más susceptibles al fenómeno del Niño, que aún está en observaciones. En medio de la alerta amarilla que rige en Ecuador ante un eventual desarrollo del fenómeno del Niño, la Secretaría de Gestión de Riesgos emitió los lineamientos para los municipios y otros gobiernos locales. El análisis identifica como áreas de influencia directa a territorios ubicados hasta la cota de 1.500 metros sobre el nivel del mar, que incluyen a 17 provincias, 143 cantones, 91 parroquias con mayor susceptibilidad frente a inundaciones y movimientos en masa. Entre los lineamientos está la identificación de amenazas, elaboración de escenarios de riesgo, priorización de territorios vulnerables, además del fortalecimiento de las salas de situación y monitoreo, ejecución de acciones preventivas y la articulación interinstitucional. Y dentro de las provincias con mayor riesgo está la nuestra, Santo Domingo de los Áchilas.
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0: Buenos días, mi querida gente de Santo Domingo y Ecuador. Qué gusto tenerlos aquí. Hoy estamos jueves 28 de mayo de 2026, siendo exactamente las 7:03. Y un saludo a todos aquellos desde el sector rural, urbano, desde los medios de transporte, también del taxismo, que están bien sintonizados con Radio Flama 104.5. Yo soy Jessica Rojas en Flama Noticias, primera emisión. Y vamos a dar inicio a este espacio informativo. Yo les voy a acompañar de 7 a 8 de la mañana. Iniciamos. Y ahora les contamos que hace pocas horas se realizó el operativo Apolo 19. Esto también se dieron allanamientos a nivel nacional, tanto en Santo Domingo de los Áchilas como en Quito. Y les tenemos el pronunciamiento del ministro John Reinberg, quien va a dar datos y estadísticas también de estos operativos. Vamos a escuchar.
1: 19 capturados en el Apolo 19. Vamos, mi estimado Napoleón, acá estamos, vamos a mostrar, acá está precisamente todo lo que han cosechado, 4 carros, 19 motocicletas, miren todas las evidencias que encontraron, vea, aquí están las armas de fuego, hay de todo, y siguen llegando más evidencias, revólveres, pistolas, están llegando municiones, hay 19 capturados, entre ellos una mujer y un menor de edad, vean las municiones, vean la droga, vean las evidencias. Y por acá está precisamente el ministro del Interior, John Reinberg. Nosotros ya mismo lo vamos a entrevistar también para que nos cuente detalles de esta importante redada policial. Señor ministro, muy buenos días. Apolo 19, importante golpe contra la delincuencia.
2: Sí, buenos días. Sí, operaciones importantes, no solamente el Apolo 19. Hoy se han hecho operaciones durante la madrugada, no solamente aquí, sino en Santo Domingo y también en la ciudad de Quito. Los resultados del Apolo, se intervino Estero Sur, Portete, 9 de Octubre y Durán. Son 37 allanamientos, 18 personas detenidas, un menor de edad de 17 años que también era parte de esta estructura, 16 armas de fuego, municiones, paquetes, 1059 dosis de sustancias sujetas a fiscalización, 20 bloques de marihuana, 12 paquetes de clorhidrato de cocaína, 4 vehículos, 22 motocicletas que son utilizadas normalmente por los grupos de extorsión y de sicariato, y en una operación que se realizó por parte de Policía Nacional en el Batallón de Suburbio, 2 allanamientos, 2 viviendas, donde se encontraron los 20 bloques de marihuana y los 12 paquetes de cocaína, clorhidrato de cocaína, que asciende a un valor aproximado de $20,000. Las 3 personas que fueron detenidas tienen ya antecedentes por robo y tráfico de drogas.
1: En Santo Domingo, en Quito, ¿qué resultados se tiene?
2: Santo Domingo, una operación que está en curso, muy importante, atacamos el delito de la extorsión, hasta ahora son 7 personas que han sido detenidas. Estas 7 personas no solo operaban en Santo Domingo, sino a nivel nacional. Una estructura que tenía una afectación de más de $100,000 a más de 200 víctimas que tenía, entre esos compañías de transporte de personas y de transporte pesado también. Es un importante golpe, es una operación que tomó cerca de un año de investigaciones para poder determinar los responsables de esta afectación a más de 200 personas que hacían defectos. Y en el sector del DMQ, 2 personas de nacionalidad americana ya eran buscados por los Estados Unidos por tráfico de drogas, narcotráfico, robo y uso de armamento. Fueron localizadas en el momento del allanamiento, se encontraron 47 macetas de marihuana, tenía un cultivo ilegal de marihuana, el cual fue parte también el motivo de la detención. Estas personas obviamente son buscadas en Estados Unidos, luego de los procesos serán entregadas a las autoridades americanas.
1: Oigan, capturado yo creo que más de 1,000 delincuentes en lo que va del año. ¿Cómo va el seguimiento? ¿Se han quedado presos? ¿Los jueces los han dejado libres? ¿Cómo está esa situación?
2: Un poco más de 1,000, llevamos 30,000 personas que han sido detenidas a lo largo de este año. Hemos hecho seguimiento a los casos, hay gente que ha quedado en libertad, por supuesto, y eso es parte del trabajo que venimos pidiendo que haga la justicia para que no vuelvan a las calles. Muchas de las personas que han sido detenidas tienen antecedentes y tienen procesos en curso, inclusive, que como han sido dadas medidas sustitutivas, pues se encuentran en las calles y siguen atentando contra la ciudadanía. Entiendo que están haciendo ya un proceso de depuración. Yo creo que eso debe ser un poco más rápido, es lo que el Ecuador necesita, pero nosotros vamos a seguir haciendo el trabajo que Policía Nacional viene desarrollando en territorio justamente para atacar a estos grupos y estas mafias.
1: Oiga, cuando ustedes han actuado, han operado, muchos delincuentes cabecidas se han ido por la frontera. ¿Ustedes han hecho operativos incluso en la zona fronteriza en coordinación con otros países?
2: Sí, definitivamente. Acabamos de hacer uno donde logramos la aprehensión de un peligroso delincuente que ya se encuentra en territorio ecuatoriano. Eso es la forma correcta de trabajar con los países que están comprometidos en la lucha contra los grupos delictivos que nos afectan no solamente al Ecuador, sino a la región. Estas operaciones van a seguir y bueno, estamos hablando con nuestros pares en otros países justamente para que estas operaciones no paren y poder llegar a atrapar a todos estos delincuentes que buscan salir a través de las fronteras.
1: Excelente, muchísimas gracias al señor ministro John Reimer ahí, todos los detalles. Tremenda operación, miren, no solamente en Guayaquil, Durán y San Borondón, también ha habido allanamientos operativos en Santo Domingo de los Áchilas, en Quito, todos los detalles nos ha contado el ministro del Interior.
0: 7:08 y bueno, ya en nuestro espacio de entrevistas estamos con el director distrital del MAGAP, Santo Domingo de los Áchilas, con el ingeniero Sebastián Chiriboga, con el tema Día de Campo del MAGAP. Para que nos comente un poco, director, muy buenos días, agradeciéndole a usted también y felicitándolo por venir a nuestro medio de comunicación y siempre dar a conocer todo el trabajo que se realiza en esta institución con los productores que de alguna forma siempre son afectados, ya sea con el tema del clima, con el tema de la producción y que de alguna forma se dan capacitaciones para que esto no sea tan afectado para ellos. Muy buenos días, director.
3: Buenos días y más bien muchas gracias a usted, Jessica, por siempre darnos de este espacio, invitarnos y estar en constante comunicación, como bien lo dice, es sumamente importante poder comunicar lo que está haciendo el Ministerio de Agricultura por nuestros productores, para que nuestros productores también, al saber, puedan acceder a estos beneficios, puedan inscribirse en nuestras capacitaciones y sí, estar cerca al Ministerio de Agricultura constantemente, ¿no es cierto? Siempre quiero aprovechar para mandarles un fuerte saludo a todos nuestros productores, en especial a los pequeños y medianos, de parte de nuestro ministro Juan Carlos Vega y claro, de mi parte también.
0: Director, para que nos comente un poquito de este evento que se va a realizar el Día de Campo.
3: Claro, a ver, los días de campo es algo que implementamos aquí en Santo Domingo, que lo venimos haciendo desde el 2025. ¿Cuál es el objetivo de los días de campo? Es llevar todo el ministerio a territorio, a cada una de las parroquias de nuestra provincia.
0: Que puedan disfrutar de todo, justamente sin movilizarse tan lejos.
3: Exacto, como es normalmente, digamos, los productores se acercan a nuestros técnicos, se acercan a nuestras oficinas. En estas ocasiones queremos llevar el ministerio. Prácticamente llevamos todo el ministerio, incluso área administrativa, porque es importante estar en territorio, que es la orden de nuestro ministro. Y en este caso llevamos todo el ministerio. ¿Para qué? Para crear esa cercanía, esa confianza. En estos días de campo hacemos diferentes dinámicas. Son capacitaciones de una forma un poco diferente. Hay dinámicas, hay juegos, hay estaciones, diferentes estaciones con diferentes tipos de capacitaciones. Esto es una probadita de lo que damos como Ministerio de Agricultura todas las semanas por todo el año, ¿no es cierto? Para que justamente en cada una de las parroquias pierdan ese miedo, ese recelo, diría yo, que muchas veces tienen de acercarse a las instituciones públicas. Nosotros queremos darles a notar que somos una institución 100% de brazos abiertos. Somos una institución que nos debemos a los productores, ya que si no les atendemos, no existimos. No deberíamos existir si no es para atenderles a nuestros productores. Entonces quiero aprovechar para invitarles a nuestro día de campo, que es el día viernes 29, o sea, mañana. Esto va a ser a las 10 de la mañana. Este es en la parroquia El Esfuerzo, recinto San Pablo de Chila, frente al Colegio San Pablo de Chila. Ya. Pueden llegar de todas las parroquias, en especial, obviamente, del Esfuerzo, que es donde vamos a estar enfocados esta vez, para que puedan acceder a estas dinámicas que son bastante interesantes. Los temas que vamos a tocar esta vez, vamos variando los temas. Los temas los vamos variando acorde a la parroquia. Ya. En este caso, vamos a tener cuatro estaciones. La primera estación es una estación apícola, porque es importante la apicultura. Las abejas son los mayores polinizadores que tenemos en el planeta. Aparte de eso, son sensores biológicos. Donde vemos que hay abejas, sabemos que no ha habido un uso indiscriminado de diferentes elementos tóxicos que a veces usamos en la agricultura, ¿no es cierto? Al mismo tiempo, genera ingresos extra a nuestros productores, ya que no tenemos que reemplazar un cultivo por tener abejas.
0: Claro.
3: Están para trabajar en conjunto las dos, ¿no es cierto? Esta estará enfocada en la apicultura, donde se abordará la importancia y los beneficios de ella, ¿sí? Parte del manejo, la polinización, la producción agrícola, y aquí se realizarán diferentes tipos de concursos. Por ejemplo, ahí tendremos los cajones de apícolas donde se hacen las colmenas, vamos a estar armando, desarmando cajones, entre otras dinámicas.
0: Aquí, ¿qué tan importante en Santo Domingo ya ha venido creciendo el tema de la apicultura? Por ejemplo, tal vez de un 100%, ¿cuántos se han interesado en tener esto de la
3: apicultura? Imagínense que nosotros hasta el 2025 estábamos manejando, si mal no recuerdo, es más, tengo los datos por aquí, manejábamos, si mal no recuerdo, eran 12 asociaciones.
0: Allá dos.
3: Y a lo que vamos del 2026 ya superamos las 25 asociaciones. Entonces es un crecimiento, tenemos un crecimiento importante. Claro. El apicultor es muy apasionado.
0: ¿Pero eso se da más en la Concordia, Santo Domingo?
3: Indiferentemente. Indiferentemente, porque sí, las abejas no tienen problema de estar en un lugar u otro. Incluso recordemos que apicultura hay en la sierra, apicultura hay en la costa. Entonces, es indistinto. Es algo que sí queremos seguir promoviendo, porque es un ingreso extra, como decimos, y al mismo tiempo es algo muy beneficioso a nivel macro de todo lo que es la vida, digámoslo de alguna manera.
0: Y claro, bueno, sí. Lo importante es que también ustedes brindan capacitaciones, van al lugar. ¿Cada qué cierto tiempo se hace estos días de campo?
3: Nosotros estamos haciendo los días de campo una vez al mes.
0: Una vez al mes.
3: Para poder ir llegando a las diferentes parroquias de nuestra provincia. Muchas veces, claro, para poder llegar a todas nuestras parroquias, hay meses que haremos cada 3 semanas para poder llegar justamente.
0: Director, vamos a una pausa publicitaria y luego para que nos siga contando qué temas se van a abordar en estos días de campo. Excelente. Ya volvemos.
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0: 7:18 y continuamos en entrevista con el director distrital del MAGAP, con el ingeniero Sebastián Chiriboga. Ingeniero, para que nos comente un poco más de los temas de campo que se van a tomar, habíamos ya hablado de la apicultura, pero ¿qué temas más se van a abordar?
3: Claro, miren, vamos a tener una segunda estación en donde vamos a poder hablar del café, de la clonación de café específicamente. Hay que recordar que en nuestro país tenemos un déficit de 20.000 toneladas de café que nos lo consumimos nosotros. Y entonces tenemos un potencial de crecimiento incluso de mercado nacional. Entonces nosotros somos una provincia que ya hemos tenido café, hemos vivido del café y es algo que está creciendo constantemente en el esfuerzo. Especialmente tenemos un grupo muy interesante de caficultores a quienes también mando un fuerte abrazo y queremos seguir promulgando esto. También tenemos la estación 3, súper interesante, innovador, hidroponía. Vamos a hablar de la hidroponía, que es cultivar sin suelo.
0: ¿Cómo ¿sí? cultivar esto sin suelo?
3: Cultivamos sin suelo. Básicamente ahí vamos a tener un ejemplo de cómo en unos tubos, por ponerlo de manera sencilla, unos tubos tienen huecos en el tubo y hay una recirculación constante de agua que está mineralizado y que está fertilizado. Entonces no tenemos un sustrato sólido como tierra o algo por el estilo.
0: Y eso ha tomado fuerza, ¿no? Porque actualmente se ve muchas formas de hacer la hidroponía, como usted menciona. Y por ejemplo, he visto lechugas, he visto algún tipo de vegetales.
3: Exacto. Es interesante, ¿por qué? Porque nos ayuda a ahorrar espacio. Muchas veces podemos tenerlo incluso en las casas. Es más responsable con el consumo del agua y con el uso de fertilizantes también. Entonces es algo innovador que les vamos a enseñar, les vamos a mostrar para ver si...
0: Aquí ya se aplica.
3: En el día de campo lo vamos a aplicar, por supuesto, y ahí vamos a enseñar cómo es esto de la hidroponía. Y en la estación 4 tenemos el tema de reproducción bovina. ¿Qué es lo importante? Reproducción bovina, todos sabemos, mejoramiento genético, constante innovación, ayudar a este... solucionar un poco el problema del decrecimiento del lato bovino. Este es uno de los pilares para ir solventando este tipo de problemas. Entonces hablaremos de genética y hablaremos de reproducción. Incluso vamos a tener unos úteros de ahí para que los asistentes puedan ir tratando de entrar en los úteros. Es muy dinámico, muy interesante. Creo que les va a gustar mucho.
0: Aquí en Santo Domingo hay un déficit del tema del lato ganadero.
3: A nivel mundial tenemos el problema de que el ganado va en decrecimiento tema de que aumentan el costo de esta proteína.
0: ¿Y de ahí qué hacer con eso? Por ejemplo...
3: Es un trabajo importantísimo que se tiene que hacer a nivel mundial, como digo, no solo es provincial ni nacional. Y tiene diferentes aristas, diferentes pilares, hay diferentes responsables que tenemos que actuar, que en eso estamos trabajando aquí en la provincia para ver cómo... llegamos a estas soluciones. Una de las principales es aumentar la productividad. ¿Cómo? Con mejoramiento genético. Tener mejores razas, más productivas y seguir saliendo adelante. Estamos hablando, por ejemplo, en ganado de carne, tenemos que buscar animales más eficientes en conversión alimenticia y en temas de leche animales que sean más productores y podamos meter, digamos, más animales por hectárea, entre muchos otros factores.
0: Director, su mensaje final para terminar esta entrevista, hacer una invitación o otra vez recordar dónde va a ser.
3: Invitarles a todos nuestros productores que estén interesados en estos temas, van a ser súper dinámicos, vamos a poder conversar, conocernos, al mismo tiempo invitarle a usted, Jessica, que nos, acompañe. Ah, muy bien. Y a todos los que estén interesados en estos temas, acompañarnos, encantados de recibirles, mientras más mejor. Recordemos, esto va a ser en la parroquia El Esfuerzo, recinto San Pablo de Chila, frente al Colegio San Pablo de Chila. 10 de la mañana, el día de mañana viernes.
0: Ya mañana, para que todos se vayan organizando, sobre todo porque es importante capacitarse. En el tema de capacitaciones mensuales que ustedes realizan.
3: Nosotros realizamos capacitaciones todas las semanas de todo el año en todas nuestras parroquias. Esta es una oportunidad para acercarse y tal vez anotarse, saber qué día, a qué hora es la próxima capacitación, dónde, y poder comenzar a trabajar juntos.
0: Gracias, director, por haber venido aquí a este espacio y dar a conocer el trabajo que ustedes realizan. 7:23 y continuamos con la información. La maleza acumulada en la vía Aventura en Santo Domingo vuelve a generar preocupación entre ciclistas y moradores debido a los riesgos en la visibilidad y circulación. Desde la prefectura provincial se recordó que la limpieza de frentes es responsabilidad de los propietarios, mientras continúan las dificultades para ubicar a varios dueños de estos predios. Vamos a escuchar el siguiente reporte. Ciclistas y moradores en la vía Aventura de Santo Domingo de los Áchilas alertaron sobre el incremento de la maleza en los parterres y espaldones de este sector, lo que dificulta la circulación y afecta la visibilidad en este espacio recreativo y turístico. La preocupación surge en medio del evidente descuido en varios tramos, donde la vegetación invade parcialmente la ruta destinada exclusivamente para peatones y bicicletas, generando riesgos para quienes la utilizan.
13: Por una parte, bueno, ya, si es que de pronto esa es la solución que le están buscando a eso, pues yo creo que si es que las personas que estamos al filo de lo que es la ciclovía y eso, pues también podemos ayudar, está bien, porque al fin de cuentas, si ya la prefectura, las personas que están encargadas en eso, pues no lo hacen, uno también tiene que hacerlo porque le da mala imagen a los negocios de cada persona. Pues.
0: Entonces, y es bien transitada, ¿no?
13: Porque claro, no, sí, y eso es todos los días, la gente siempre va a trotar o a andar en bicicleta o a caminar, entonces siempre la gente mira y bueno, siempre va a dar una mala cara de toda la ciclovía por lo que está así.
14: Además, pedir que se haga lo que, digamos, lo que tienen que hacer, digamos, el aseo en primer lugar, mire esas cunetas como están sucias. Y aquí, eso es en Laguna de Agua, eso está llenito así de maleza. Está feo, realito.
0: Ante esto, el analista de viabilidad de la prefectura de Santo Domingo de los Áchilas, José Ceballos, aclaró que no se han emitido notificaciones formales, sino un aviso informativo dirigido a los propietarios de predios para que se realice la limpieza de los frentes, cunetas y espaldones. Explicó que de no cumplirse se aplicará la ordenanza vigente. Tras una notificación oficial, se otorgan cerca de 30 días y en caso de incumplimiento, la prefectura efectúa trabajos y cobra el costo al dueño con un valor preferencial de $1.30 por metro lineal, aproximadamente $130 por cada 100 metros. Además, reconoció que existen dificultades para ubicar a varios propietarios, especialmente de terrenos externos, lo que incide en el abandono de estos espacios.
15: Bueno, hay un comentario inadecuado porque lo que se hizo fue algo informativo, respaldando un poco a lo que ya habían informado la directiva tanto de San Gabriel, de Julio Moreno, indicándoles también nos apoyamos con la directiva de San Gabriel, porque comenzamos de San Gabriel hacia afuera, de manera informándoles, porque nos encontramos justamente a los dueños de la propiedad, y ellos por lo general sí tienen bastante limpio tanto la maleza como las cunetas. Los que sí no los encontramos y no pudimos conversar son algunas veces a propietarios de áreas bastante extensas que tienen un poco descuidadas, que lamentablemente incluso no viven ahí.
0: Ceballos indicó que la prefectura realiza este tipo de mantenimiento de parterres cada 3 meses aproximadamente o en función de la necesidad y la afluencia de usuarios, con el objetivo de mantener despejada esta vía de uso recreativo y garantizar condiciones seguras para los ciclistas.
15: Claro, es que lo que pasa es que el parterre es responsabilidad de la prefectura. Eso ya trabajo, ya estaban planificados. Ya tenemos equipos en la, de la pirámide hacia el Julio Moreno. Tenemos otro equipo en la entrada de Duragas hacia la principal, tanto que hacia la Y que divide San Gabriel con Julio Moreno. Y un equipo avanzado intermedio en algunos puntos más críticos haciendo la limpieza de la maleza, pero de los parterres. Anteriormente se limpiaba todo, pero ahorita hay que asumir la responsabilidad de que hay propietarios que limpian, hay que propietarios que no limpian, entonces ellos tienen que poner de su parte.
16: Finalmente se informó que desde la mañana de este miércoles 27 ingresó personal para ejecutar labores de limpieza a lo largo de la vía Aventura en Santo Domingo. Las autoridades hicieron un llamado a los propietarios de los predios a cumplir con sus responsabilidades, informó para Radio Flama Jessica Rojas.

0: 7:28 y a esta hora ya tenemos el reporte vial desde el ECU 911 y la vía Loac Santo Domingo se encuentra habilitada, la vía Las Mercedes Los Bancos habilitada, la vía Santo Domingo Quinindé habilitada, la vía Santo Domingo El Carmen habilitada, la vía Santo Domingo Luz de América habilitada, la vía Santo Domingo Quevedo habilitada, la vía La Concordia, Puerto Nuevo habilitada, la vía Valle Hermoso habilitada, pero esta sí con restricción para vehículos pesados, la vía Calacalí, la Independencia habilitada, la vía Calacalí, Nanegalito totalmente habilitada para que ustedes puedan circular con total normalidad por las vías estatales que cruzan por Santo Domingo de los Áchilas. También recordarles el número telefónico de este medio de comunicación para que ustedes puedan hacernos llamadas, enviarnos mensajes, videos, también su ubicación si tiene algún problema en su sector para nosotros poder acudir. El número telefónico es el 098-90-16-812, 098-90-16-812. A ese número telefónico ya téngalo a la mano, no se olvide, para que usted pueda hacer sus denuncias y si tiene algún problema en su sector, recordarles, escríbanos, llámenos a este número telefónico. 7:29, vamos a una pausa publicitaria y ya regresamos. 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
2: Siete con 34 minutos y ahora les contamos que tras de cerca de 3 meses de insalubridad por el colapso de una tubería y un socavón en el municipio de Santo Domingo, inició la intervención en el asentamiento Chilachito para evacuar aguas servidas y reducir el riesgo en esta zona. Vamos a escuchar el siguiente reporte. Habitantes del asentamiento Chilachito en Santo Domingo denuncian que durante cerca de 3 meses han vivido en condiciones de insalubridad debido al colapso de un socavón que tras las lluvias provocó inundaciones de aguas servidas. Los malos olores, la acumulación de desechos y las afectaciones a la salud, especialmente en niños, han generado malestar entre los ciudadanos, quienes cuestionan hasta cuándo deberán soportar esta situación.
3: Es que ahí se dañó una tubería. Y eso se tapó y ahí ya dejé y comenzó esto, todo se llenó y ya vinieron a arreglar, pero ya no encontraron la tubería. Esto apesta, el agua también no está saliendo muy cara y entonces nosotros ya estamos muy preocupados porque esto está demasiado con un mal olor. Los niños se han enfermado, hasta nosotros.
4: Somos algunas familias y ya vamos para los 3 meses en esto y no nos han ayudado ahí. Aquí demasiado zancudo, hasta culebras ya se están subiendo a las casas y estamos demasiado, ya el agua apesta demasiado porque como ya no llueve, esto está ya muy sucio ya esa agua.
5: Esto es algo que se le vino avisando a EMAPA de que se hizo un pequeño socavón aquí, de lo que se hizo una intervención de una hídrica acá. Esta hídrica viene de la parte de arriba, que viene de aguas normales, pero normalmente se van las aguas servidas acá, pero se avisó. Lamentablemente el invierno no nos avisa a qué hora va a llover ni a qué hora nos va a hacer daño.
2: Por su parte, el director de Obras Públicas, Julián Aguirre, informó que se ha gestionado la colocación de al menos 20 tuberías para evacuar las aguas servidas. Explicó que anteriormente existieron inconvenientes para intervenir en un área cerca a la universidad con la empresa de agua potable EMAPA, lo que retrasó los trabajos. Sin embargo, indicó que se realizaron nuevos rediseños técnicos para cambiar la dirección de la tubería y así dar con una solución definitiva al problema.
6: Claro, debido a la magnitud de la emergencia, como le dije, es algo complejo que ocurre a más de 10 metros en un tramo de unos más de 100 metros. Por eso no se puede hacer una intervención rápida como la que solemos hacer. Limpiamos, cambiamos uno tubo y rapidito, ¿no? Acá es una intervención grande que conlleva un equipo multidisciplinario entre bomberos, EMAPA, usuarios de obras públicas. Vamos a colocar una red de una tubería encima de la anterior. Colocar unas cámaras de empate entre los distintos tubos, unos pozos de revisión, entonces si nos hemos demorado unas 3 semanas o un poquito más. Claro, sí hubieron una disputa diplomática entre el gerente de EMAPA y los rectores acá de la universidad, cruzaron algunos papeles, todo, pero nosotros, como le dije, tuvimos una reunión, el equipo de la Fuerza de Tarea, con el equipo de Procuraduría, analizamos la ley y estamos...
2: En tanto, el comandante Hugo Parra señaló que desde el miércoles 27 de mayo se inició la intervención en el sector como parte de la Fuerza de Tarea Conjunta del municipio. Añadió que estas acciones responden a la actualización del plan lluvias, que ha permitido reducir los puntos de riesgo.

0: De más de 300 a 77, y que también se ha identificado en el sector Los Ángeles como otra zona prioritaria de atención.
1: Tenemos cerca de 77 amenazas. Todas son las nacientes de ríos, los sectores en los cuales necesitamos también hacer todo lo que es la limpieza, los desasolves, que también se está reuniendo la fuerza de tarea para en conjunto actualizar el tema del plan de emergencia. Sectores como por ejemplo las nacientes del río Pove, del río Code, del río Peripa, que se encuentran en la zona céntrica. Hay sistemas de alcantarillado que en este caso están colapsados de basura que la comunidad deja cuando bota indiscriminadamente el tema. Todos esos tendremos que hacer una verificación punto por punto para hacer la limpieza.
0: Finalmente, las autoridades indicaron que continuarán operativos y maquinaria activa para frenar emergencias durante la temporada invernal en el contexto del fenómeno del Niño. Los moradores, por su parte, esperan que esta intervención ponga fin a meses de afectaciones y mejore las condiciones de vida en el asentamiento. Informó para Radio Flama Jessica Rojas.
2: 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Y un total de 60 agentes de tránsito fueron desplegados en 40 unidades educativas de Santo Domingo para controlar la movilidad y reducir riesgos viales en horas escolares. La medida busca disminuir la congestión y prevenir accidentes en zonas de alta circulación. Escuchemos.
0: Alrededor de 60 agentes de tránsito se encuentran desplegados en 40 unidades educativas de Santo Domingo como parte de un plan para reforzar la seguridad vial en los exteriores de los planteles. El objetivo es reducir la congestión vehicular y prevenir accidentes durante los horarios de ingreso y salida de estudiantes, especialmente en sectores con alta carga de tráfico. Sin embargo, en varios puntos persisten complicaciones. Padres de familia señalan que una de las principales causas del caos es la falta de orden al momento de dejar o retirar a los alumnos.
3: Bueno, sí, un poquito, pero ¿qué? El sicario aguaita cuando usted se va así o que no haya respaldo para hacer la cagada. Y eso sí es muy importante que sí estés en ellos porque sí tienen un poquito de temor, ¿no? Siempre se ha dicho por todas casi, como dice, por partes comunitarias que se puede uno comunicar que nos procuren a cuidar al pueblo y todo, pero no hay. Por ejemplo, en caso de una desgracia o un asalto, llaman a las 2-3 horas, asoma. El peligro más grande que hay allí es niños que no, nunca ven, no saben las cosas. Ver una desgracia de ese asusta, se trauma.
0: Algunos conductores estacionan en las entradas de las instituciones, bloqueando la circulación. Además, en sectores como la Unidad Educativa Julio Moreno Espinosa, denuncian la ausencia de agentes.
4: Claro que es necesario, porque como usted puede ver, hay bastantes niños, padres de familia que vienen en sus vehículos, entonces sí es necesario que exista control con los agentes de tránsito.
5: Es un caos. Por eso los accidentes, porque no hay agente. ¿Dónde está la plata que paga el Ecuador para esa gente? Mire, si hay un orden, nosotros no somos los que ponemos el orden. Vea, gente viene de allá invadiendo la vía, no hay un agente que controle. ¿A usted le van a hacer caso? Los humanos somos así, desordenados, somos imprudentes los humanos. Pero si hubiera un agente con orden aquí, esto fuera totalmente bien.
0: El representante de los agentes, Daniel Tejada, explicó que los operativos se organizan en 3 turnos, de 6:30 a 7:30, de 12 a 1:30 de la tarde y de 5 y 6:30 de la tarde, cubriendo los momentos críticos de movilización. Detalló que la distribución del personal se realiza según la complejidad del tránsito, priorizando las unidades educativas del centro de la ciudad. Asimismo, hizo un llamado a los conductores a utilizar parqueaderos cercanos y zonas azules disponibles disponibles para evitar la congestión. Desde la institución también se informó que las unidades educativas que requieran control pueden presentar solicitudes formales para ser incluidas en estos operativos. Las autoridades insisten en que el propósito es fortalecer la seguridad vial y reducir riesgos, tomando en cuenta que se trata de zonas donde circulan diariamente cientos de estudiantes. Informó para Radio Flama Jessica Rojas.
2: Siete con 43 minutos y en este momento para quienes están en nuestra transmisión en vivo mediante Facebook en Radio Flama 104.5, estamos mostrando las imágenes del operativo que mencionaba el ministro John Reinberg en horas de la mañana sobre el caso de aquí de Santo Domingo de Los Sáchilas. La Fiscalía del Ecuador ha colocado en sus redes sociales, sobre todo en X, Santo Domingo de Los Sáchilas, en el marco de una investigación previa por el presunto delito de delincuencia organizada con fines de extorsión. Fiscalía, en coordinación con la Policía Nacional, lideró un operativo en la cárcel y varios inmuebles de la provincia, y ya podemos ver las imágenes de los principales sospechosos o detenidos de este operativo Apolo 19 que se ha dado a nivel nacional. Recordemos que fue en Santo Domingo, Quito, y bueno, también en Guayaquil ya se estaban dando los resultados de este operativo. 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Nosotros vamos a una pausa publicitaria y ya regresamos. 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
2: Con 47 minutos y la Secretaría Nacional de Gestión de Riesgos entregó los lineamientos a los gobiernos autónomos descentralizados para prevenir los efectos del fenómeno de El Niño. Escuchemos.
9: 11 lineamientos para prepararse ante el fenómeno del Niño son los que la Secretaría Nacional de Gestión de Riesgos entregó a los gobiernos autónomos descentralizados de todo el país. En principio, la resolución 126 establece que los territorios ubicados hasta los 1.500 metros sobre el nivel del mar son los que se verán directamente afectados, entre los que están 17 provincias, 143 cantones y 491 parroquias. Esto mientras aumentan las probabilidades de su llegada.
14: Para el mes de junio ya están superando el 90%. Y se espera, porque los pronósticos se están cumpliendo, de que esté completamente presente ya en el mes de julio.
15: Los GAP deberán identificar zonas de riesgo, actualizar protocolos y escenarios de impacto, activar sistemas de monitoreo y alerta temprano y, por supuesto, activar planes de prevención y de respuesta.
9: Los GAT con mayor riesgo deberán implementar salas de situación y monitorear sus territorios las 24 horas, hacer un inventario de puntos críticos de la red vial, realizar contrataciones preventivas, dar mantenimiento a infraestructuras y planificar un presupuesto para emergencias, sobre todo porque el fenómeno del Niño no solo podría presentar lluvias intensas, sino también sequías.
14: Principalmente lo que están diciendo los pronósticos es que vamos a tener temperaturas récords en todo el planeta, en función del tipo del Niño que tengamos, sequía en la Amazonía.
9: Prefecturas y municipios serán los encargados de detectar alertas que van de verde a roja, analizando lluvias, desbordamientos de ríos, oleajes, movimientos en masa, olas de calor y déficit hídrico en zonas urbanas y rurales.
15: Los gobiernos autónomos descentralizados tienen un plazo de 30 días para la presentación de estos planes de acción. La preparación anticipada y la coordinación entre todos los niveles de gobierno serán pilares fundamentales para proteger la vida.
9: Así el país se prepara para este fenómeno que se prevé sea de más intensidad en el último trimestre de este año. Lucía Clavijo.
2: 7:50 y una obra de $19 millones construida para proteger a Coca-Cola Sinclair de la erosión sufrió daños apenas 38 días después de su inauguración. Escuchemos el siguiente reporte.
16: La emergencia ocurrió el pasado 21 de mayo. Una fuerte crecida del río Coca provocó daños en uno de los costados del dique permeable construido para proteger las obras de captación de Coca-Cola Sinclair, la hidroeléctrica más importante del país. Ese mismo día, el incremento extraordinario de sedimentos obligó a suspender temporalmente las operaciones de la central, situación que derivó en cortes momentáneos de energía en distintas zonas del Ecuador. Esta estructura había sido inaugurada apenas el 13 de abril y forma parte del denominado plan de control de gradiente impulsado para frenar el avance de la erosión regresiva, fenómeno natural que desde 2020 ya destruyó carreteras, puentes y oleoductos en Amazonía ecuatoriana. Según información oficial, esta obra fue adjudicada al consorcio CEMAS CC Constructores, integrado por las empresas Semaica y Axien Proyectos, con una inversión cercana a los $19 millones. Registros revisados por Teleamazonas en la Superintendencia de Compañías muestran que Axien Proyectos fue constituida en mayo de 2006 y actualmente mantiene estado activo, mientras que Semaica fue constituida en 1972 y registra movimientos administrativos recientes entre 2024 y 2025. En la página web de esta última además constan proyectos ejecutados entre los años 2015 y 2025 en distintas zonas del país, entre ellos infraestructura educativa en Quito, edificios en Guayaquil y túneles desarrollados en la provincia de Zamora Chinchipe. No obstante, documentos técnicos revisados por el medio digital Primicias revelan que el diseño hidráulico del dique contemplaba soportar caudales superiores a los registrados durante la emergencia. El estudio habla de una resistencia de hasta 4.850 metros cúbicos por segundo, mientras que durante el último evento el caudal bordeó los 2.800, algo que por ahora genera dudas sobre la estructura. Ante ello, el Ministerio de Energía informó que el proyecto cuenta con una póliza de seguro cercana a los $20 millones. Sobre este tema, Semaica señaló vía correo electrónico que actualmente analizan la situación junto a autoridades competentes. Posterior a ello, se pronunciarán, mientras que SELEC, hasta el cierre de este noticiero, no respondió al pedido de entrevista. Ismenia Solorza.
2: 7:52 y el gobierno autoriza actividades extractivas reguladas en Cerro Azul pese a su protección ambiental y desata debate en Guayaquil sobre minería, conservación y riesgos ecológicos en uno de los últimos remanentes del bosque seco trópico del Guayas, ubicado estratégicamente junto a la vía a la costa. Escuchemos.
17: El Ministerio de Ambiente y Energía del Ecuador, MAE, confirmó que sí permitirá actividades extractivas reguladas dentro del bosque y vegetación protector Cerro Azul en Guayaquil, pese a que el pasado 6 de marzo oficializó su declaratoria ambiental para conservar este ecosistema ubicado junto a la vía a la costa. La aclaración se dio tras la difusión del acuerdo ministerial número MAE-MAE 2026-047-AM, que generó cuestionamientos para autorizar extracción de áridos y pétreos en bosques protectores. Según el MAE, la medida no elimina la protección ambiental ni admite actividades indiscriminadas, aunque reconoció que la normativa vigente sí admite este tipo de explotación bajo controles técnicos, ambientales y de seguridad. Además, el acuerdo establece que las concesiones mineras existentes desde 2001 deberán ajustarse a límites de explotación relacionados con estabilidad geomecánica, seguridad sísmica y protección hidrogeológica. Cerro Azul es considerado una zona estratégica para Guayaquil por sus 820 hectáreas de bosque seco tropical y su 86% de cobertura natural boscosa. Además de albergar especies endémicas y amenazadas, la declaratoria impulsa, bajo la administración de la ministra Inés Manzano, frenar la expansión urbanística, reducir riesgos de deslizamientos y preservar fuentes hídricas. Sin embargo, la decisión del gobierno ha reavivado el debate entre el desarrollo extractivo y conservación ambiental en la provincia del Guayas. Informó para Radio Flama, Paul Tamayo.
2: Gracias a nuestro compañero Paul Tamayo. Y continuamos con la información. Progen compró generadores usados a una pequeña empresa en Texas, los pintó y revendió a Ecuador en 8 veces más de su precio original. La proforma anexada con CELEC es la demanda presentada en Estados Unidos. Deja ver que el proveedor advirtió el estado de la demanda de los equipos, advirtió del estado de los equipos y deslindó responsabilidades por los arreglos pendientes.
18: Las condiciones de los generadores inservibles que Progen vendió a Ecuador se evidencian en documentos que reposan en el proceso que se sigue en Estados Unidos. Progen buscó a Apollo Electric, un pequeño proveedor de equipos usados en Texas, que el 21 de junio de 2024 emitió esta proforma en la que consta que el precio de los 21 generadores fue $8,925,000. Es decir, que Progen compró cada generador usado en $425,000, los pintó, arregló y revendió a Ecuador en $3,425,000 cada equipo. El incremento fue de 8 veces su valor inicial. La proforma está acompañada del acuerdo de compra de los equipos. El vendedor, Apollo Electric, deja claro que Progen acepta comprar un total de 21 generadores usados en el estado en que se encuentran y descarga obligaciones a futuro. Apollo no tendrá ninguna responsabilidad de limpiar, pintar o terminar el ensamblaje de ninguna de las unidades o equipos sueltos de cada generador, incluidos los accesorios. Además, el proveedor aclara que los arreglos correrán por cuenta de Progen y que Apollo Electric puede proveer mano de obra para la limpieza, pero a costa del comprador. Según la demanda presentada por CELEC en Estados Unidos, Progen encargó a una empresa llamada Interfab Services que repintara los generadores para hacerlos pasar por nuevos. Retiraron las etiquetas originales y colocaron otras. De acuerdo al contrato firmado entre CELEC y Progen para la central salitral, los generadores debían ser marca Progen y cumplir especificaciones que ahora se sabe no tenían.
2: 7:56 y Progen envió 10 millones a una empresa suiza que atraviesa por una crisis financiera. Según reportes, las condiciones de la firma receptora, ese dinero público podría ser completamente irrecuperable. Escuchemos.
19: La Corporación Eléctrica del Ecuador, CELEC, se apoya en las investigaciones en Estados Unidos con el propósito de recuperar el dinero pagado a Progen a cambio de nada. Las investigaciones en la Florida dan cuenta de una sistemática forma de vaciar las cuentas de Progen, que recibió 104 millones de dólares, del Salitral 69.5 millones y de Quevedo 34.7. Una investigación del portal Primicia revela que tras dejar con saldo cero sus cuentas, Progen ha hecho varios desvíos de fondos y uno de ellos con destino a Suiza. 10 millones de dólares a la empresa AOT Holding AG. Según esta publicación, apenas días después de que Selec hiciera el pago, Estados Unidos ha sido clave en determinar la ruta del dinero entregado a Progen, y hasta aquí se han identificado algunas transacciones: 8.3 millones de dólares a Astrobrixa, 3.25 millones a la empresa Inicofi, 1.5 millones a tarjetas de Andrew Scott Williamson, 1 millón de dólares a John Manning, 1.45 millones a la empresa Two Lions Holdings, 330 mil dólares a José David Trujillo y 50 mil a Carla Saúd. Y se suma la reportada por Primicias de 10 millones de dólares. Se cuenta que Selec ha solicitado en la Florida que se invalide o revierta legalmente la transacción y giros a Suiza. No obstante, se detectó un impedimento. Un juez del Tribunal Cantonal de Zug concedió a AOT Holding una moratoria provisional de reestructuración de deuda, y eso supone un escudo en contra de cualquier intento de cobro. El Holding AG se oferta como una empresa comercializadora de materias primas, fundada en 1975, con sede en Zug, Suiza, y vinculada a otras firmas de la localidad. Fausto Yepes.
2: 7:58 y correos revelan nexos entre Roberto Luque y la empresa Austral Technical Management. El ex ministro de Energía es señalado como pieza importante en la llegada de Progen al país y la contratación de la ATM. Escuchemos.
19: Más de 70 millones de dólares sin recibir un solo megavatio para la central termoeléctrica Esmeraldas 3, y que no ha merecido avances importantes en la investigación fiscal, tiene que ver con la empresa Austral Technical Management. Las diligencias para su llegada también apuntan a la gestión del exministro de Energía Roberto Luque. Hay tres fechas importantes que revelan la forma en que ATM llegó al país. El 23 de abril del 2024, ya en plena emergencia eléctrica, el entonces ministro Luque dispone a las empresas distribuidoras a nivel nacional, a Selec, CENEL, que todos los procesos de contratación pública que se lleven a cabo en el marco de la emergencia declarada del sector eléctrico sean previamente comunicados y coordinados con la Coordinación General Jurídica del Ministerio para su análisis y aprobación. El director jurídico era José Manuel de Oliveira. Teleamazonas tuvo acceso a este correo electrónico enviado por Nicolás Pic, representante y dueño de ATM en Uruguay. En este correo de mayo del 2024, Pic le habla de la provisión de energía y se refiere a una propuesta de fecha 24 de abril. Se refiere a la reunión mantenida en su despacho el 30 de abril y agradece en la carta de intención de compra. Respecto de esta disposición, Roberto Luque asegura a través de sus abogados que la única finalidad de dicha circular era evitar que bajo la figura de contratación emergente se contrataran bienes o servicios ajenos a la atención de la crisis eléctrica. La cronología despierta al menos dudas. Al día siguiente de la disposición del ministro, ATM había enviado ya una propuesta. Seis días después, su representante llegó al despacho del ministro. Dos años después, un cementerio de generadores yace abandonado en Esmeraldas, sin un solo trabajador de la firma uruguaya ATM.
20: Procesos emergentes que tienen como denominador común a un exministro, un director jurídico y una dinámica de contrataciones y pagos con el mismo resultado fallido. Egresos millonarios a cambio de nada.
19: Fausto Yepes.
2: 8:01 y hemos llegado a la parte final de este espacio informativo. Gracias a todos ustedes que sintonizan Radio Flama 104.5. Yo soy Jessica Rojas en Flama Noticias, primera emisión, y conmigo hasta el día de mañana, si así Dios lo permite. Tengan un excelente día, una excelente jornada laboral, y que Dios les bendiga a todos ustedes.
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2: Ya estamos de regreso. 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

Qué gusto saludarles, amigas y amigos, a esta hora de la mañana, en este 28, ya estamos jueves 28 de mayo del 2026. Y hoy, justamente, vamos a compartir la rendición de cuentas del año 2025 de este medio de comunicación Radio Flama Plus 104.5. Porque es importante informarles a los ciudadanos cómo hemos venido trabajando como medio de comunicación durante el 2025. Los espacios, la apertura que han tenido, en este caso, los ciudadanos, empresas públicas.

públicas, privadas, para que puedan en este medio de comunicación informar a los ciudadanos y también la comunidad hacer sus denuncias. Por eso les damos la bienvenida a este informe de rendición de cuentas 2025, donde de forma detallada conocerán cómo hemos venido trabajando. El propósito principal de los medios de comunicación es comunicar con objetividad, informar de manera veraz y oportuna, educar, transmitir, entretener e informar, además de generar opinión con los ciudadanos. En base de ese propósito, la compañía Radio Flama CIAL Limitada, con su nombre comercial Radio Flama Plus y concesionaria de la frecuencia 104.5 FM desde su constitución en el año 2017, ofrece a su audiencia una programación de alta calidad con carácter musical, de entretenimiento, educativa e informativa, difundiendo y fomentando valores y derechos reconocidos tanto en la Constitución de la República del Ecuador como en los códigos internacionales de derechos humanos, todo esto con el fin de contribuir al desarrollo, al progreso y al mejoramiento de la calidad de vida de toda su audiencia que siempre está pendiente en la señal de 104.5. Nuestra misión, la misión de este medio de comunicación, es promover la libertad de expresión, las actividades sociales, políticas, culturales, educativas, deportivas, financieras, productivas y de servicios en la provincia de Santo Domingo de los Áchilas y la región, informando, orientando y sobre todo vinculando a los sectores de la comunidad. ¿Cuál es nuestra visión? Ser un medio de comunicación reconocido a nivel nacional por fomentar la opinión y la participación ciudadana de los sectores sociales, además de los sectores culturales y también productivos. Y ser ese canal ideal para informar y entretener a la comunidad con calidad en sus contenidos y también la efectiva cobertura de sus transmisiones. Nuestros valores, los valores de Radio Flama. Para su cotidiano desempeño, Radio Flama Plus 104.5 FM pone en práctica los siguientes valores que son tan importantes como la veracidad, la excelencia, el pluralismo y la transparencia. Esos son los valores de este medio de comunicación Radio Flama 104.5, y en esos valores nos enmarcamos para generar también contenidos. El objetivo: generar espacios de equidad e inclusión social con el fin de dar cabida en los distintos espacios a representantes y miembros de las minorías y grupos de atención prioritaria. Cumplir con la responsabilidad de comunicar a nuestros oyentes de manera incluyente y sobre todo permitiendo su participación, brindando espacios de opinión y de equidad. Ser un medio de difusión que cubra el espacio radial con la programación variada que contribuya a la formación intercultural de toda nuestra audiencia. Es importante recalcar esto porque en estos objetivos es justamente en los que nos hemos enfocado para que la programación realmente se vuelva atractiva para la audiencia. Tenemos también la referencia de nuestro código deontológico. Radio Flama Plus tiene su código deontológico, el cual se basa toda su práctica y gestión, tanto interna como externa, brindando un servicio responsable, un servicio ético que contribuya al desarrollo y al bienestar general, respetando obviamente los derechos constitucionalmente establecidos. Y por eso ponemos a consideración varios principios deontológicos establecidos en la Ley Orgánica de Comunicación del Ecuador, relacionados con las prácticas de los medios de comunicación social, como por ejemplo, facilitar espacios para temas de interés, respetar la libertad de expresión, de comentario y de crítica, abstenerse de difundir publicidad o reportajes como si fuese material informativo, cuidar que los titulares sean coherentes y sobre todo consistentes con el contenido de las noticias que nosotros proporcionamos, y sobre todo asumir la responsabilidad de la información y opiniones que se puedan difundir a través de este medio de comunicación. ¿Pero qué es la rendición de cuentas?, se preguntarán muchos. Se concibe a la rendición de cuentas como un proceso sistemático, deliberado, interactivo y sobre todo universal, que involucra a los medios de comunicación y están obligados a informar y someterse a evaluación de la ciudadanía por las acciones u omisiones en el ejercicio de su gestión y en la administración de recursos públicos. Eso es la rendición de cuentas. ¿Quiénes rinden cuentas?
los medios de comunicación por prestar servicios de interés público en cuanto al ejercicio de los derechos de comunicación de los ciudadanos y las ciudadanas. Y por eso, el uso del espectro radioeléctrico, considerado como un recurso público estratégico, están obligados a rendir cuentas de acuerdo con lo establecido en el artículo 90 de la Ley Orgánica de Participación Ciudadana y el artículo 11 de la Ley Orgánica del Consejo de Participación Ciudadana y Control Social. La rendición de cuentas de este medio de comunicación es del año 2025. Referente a la rendición de cuentas del 2025, podemos decir que la rendición de cuentas se elaboró con información precisa, clara y sobre todo veraz, recogiendo los resultados de la gestión de Radio Flama en lo que respecta a la formulación, ejecución y sobre todo la evaluación de políticas públicas, lo cual nos permitirá analizar su gestión y mejorar sus servicios en la provincia Santo Domingo de los Áchilas y toda la región. Radio Flama, comprometida con la responsabilidad de comunicar de manera objetiva y eficiente, decimos que este es un medio que cumplió con sus objetivos durante el año 2025, permitiendo transmitir a través de sus micrófonos el mensaje de cada uno de sus comunicadores y sobre todo de sus invitados. El informe de gestión 2025 de Radio Flama. Queremos aquí hacer poner en contexto que la radio evolucionó desde pesados equipos. Recuerden ustedes cómo inició la radio y fue evolucionando. Y justamente desde esos pesados equipos analógicos de válvulas hasta convertirse en plataformas digitales accesibles en línea, que es lo que hoy estamos viendo. Este salto tecnológico optimizó su portabilidad, mejoró la calidad del sonido, redujo el tamaño de los dispositivos y amplió su enlace global a través de Internet. Las redes sociales han transformado la radio de un medio unidireccional a una experiencia audiovisual interactiva. Han cumplido su alcance más allá de la señal tradicional, permitiendo a las emisoras conocer mejor su audiencia y diversificar sus formatos mediante la transmisión en vivo y la creación de podcasts. Es por eso que los mecanismos de participación ciudadana se facilitaron en los medios de comunicación. Justamente estas son las herramientas y canales, tanto tradicionales como digitales, que permiten a las audiencias fiscalizar sus contenidos, algo que quizás antes no se lo hacía, pero esto es muy importante porque la audiencia puede fiscalizar los contenidos, ejercer su derecho a la réplica y debatir sobre asuntos de interés público. Radio Flama ha fortalecido su presencia y participación ciudadana mediante el mejoramiento en la implementación de plataformas digitales de comunicación y difusión entre ellas. Tenemos, por ejemplo, nuestra página web www.flamaplus.com.es, nuestras cuentas oficiales en TikTok, Instagram y Facebook. Además, transmitimos en vivo la programación radial a través de estas plataformas, permitiendo estar más cerca de nuestra audiencia. Los mecanismos de participación ciudadana. Queremos resaltar aquí los beneficios que como medio radial ofrecemos con la implementación antes detallada. La radio ya no solo se escucha en su dial 104.5 FM, cobertura regional. También se consume visualmente por redes sociales. Los oyentes participan activamente enviando notas de voz y mensajes directos por plataformas como WhatsApp o comentando en las transmisiones en vivo de sus noticieros Flama Noticias, primera y segunda emisión. Radio Flama utiliza la plataforma de Facebook para transmitir sus informativos y sobre todo subir segmentos editados en los cuales los seguidores generan preguntas, y lo más importante es que tienen respuestas inmediatas. Generan preguntas a los invitados, a los entrevistados, y obtienen una respuesta al momento. También tenemos los mecanismos de control social. Recordemos que los medios de comunicación ejercen control social mediante una agenda mediática, donde se decide de qué se habla, de cómo se presentan los hechos y ofrecen sobre todo publicidad y propaganda y la creación de estereotipos. Estos mecanismos se han consolidado como canales modernos de interacción, ampliando el enlace de la radio más allá de las ondas tradicionales.
Es por eso que hay un motivo de la activación. Radio Flama ha considerado activar estas herramientas digitales respondiendo a las siguientes necesidades. Primero, modernizar la comunicación y adaptarse a los hábitos de consumo de información de la ciudadanía. Además, garantizar inmediatez, sobre todo en la difusión de contenidos contrastados y verificados. Además, promover la participación ciudadana, que es tan importante, generando espacios de diálogo y opinión de la ciudadanía desde diferentes perspectivas. La participación de los ciudadanos es tan importante para este medio de comunicación que siempre habilitamos los medios para que lo puedan hacer. Además, ampliar la cobertura y visibilidad de Radio Flama, especialmente hacia públicos jóvenes y también usuarios activos en redes sociales que siempre están ahí siguiéndonos. Así que vamos a darles a conocer los resultados alcanzados de todo lo que hemos dicho. Radio Flama durante el año 2025 ha puesto en marcha varios mecanismos generando impactos positivos. Primero, la información inmediata y accesible. La ciudadanía recibe contenidos en tiempo real, sin limitaciones y mucho menos distancia y peor aún horarios. En ese sentido, no hay restricciones. La información es inmediata y accesible. Interacción más rápida y directa. Los usuarios pueden reaccionar, comentar y evitar sugerencias de manera ágil, fortaleciendo así ese vínculo con la radio. Diversidad de opiniones. Además de los puntos de vista variados, enriquecemos el debate ciudadano y construimos desde la ciudadanía propuestas para el mejoramiento de A, B o C situación. Además, tenemos mayor alcance comunicacional, es decir, la programación de Radio Flama se difunde a públicos más amplios, logrando presencia en sectores antes poco vinculados. A través de las estadísticas hemos identificado los temas que más ha gustado o generado comentarios por su contenido. Y también fortalecemos la confianza ciudadana. La apertura de espacios digitales ha consolidado la imagen de este medio de comunicación, Radio Flama, como un medio transparente, participativo y, sobre todo, cercano a la comunidad. Es la referencia que hemos tenido justamente de los ciudadanos que tienen la oportunidad de ser escuchados y de hablar ante los micrófonos de este medio de comunicación, tanto en el estudio como fuera del estudio, es decir, en los barrios, en las cooperativas. Estamos siempre de la mano con la comunidad para que lleguen las soluciones a sus problemas. Como medio de comunicación, estamos y seguimos aportando en ese sentido. El informe económico 2025 de Radio Flama. En activos tenemos $32,172.80. En pasivos, $25,931.55 y patrimonio, $6,241.24. La gestión realizada demuestra entonces que la incorporación y mejoramiento de las plataformas digitales ha sido un acierto estratégico para Radio Flama, permitiendo no solo difundir contenidos de manera más efectiva, sino también construir comunidad, fomentar la participación y fortalecer la misión como medio de comunicación. En eso nos mantenemos y seguiremos trabajando durante este 2026, comprometidos con la comunidad y también de informarles de manera transparente. Gracias a nuestros amigos que se han conectado a través de la transmisión en vivo en Facebook Live en este informe de rendición de cuentas 2025 de Radio Flama. La invitación para que sigan participando en la programación que ofrece el medio de comunicación y, sobre todo, informándose bien a través de sus espacios de noticias en la mañana y al mediodía. Y como siempre decimos, aquí estamos para escuchar a la comunidad, para que puedan tener esa participación transparente sin ningún tipo de restricción. Solo se comunican con nosotros y estaremos siempre ahí. Recuerde, este medio de comunicación está de la mano con la comunidad. Gracias a quienes nos han escuchado a través de la señal de 104.5 y les recordamos que seguimos activos en las plataformas digitales, tanto en Facebook, Instagram y TikTok. Esto ha sido la rendición de cuentas de Radio Flama Plus 104.5 del año 2025. Que tenga una buena mañana, una excelente jornada y siga conectado en la programación de este medio de comunicación. Buenos días.

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0: Buenos días, bienvenidos, bienvenidas a este maravilloso jueves. Hola, mi querida Steffi, ¿cómo está?
1: Hola, hola, muy buenos días, Santo Domingo, muy buenos días, José Adrián, muy buenos días, DJ Chris, ¿cómo están?
0: Todos súper, mega, hiper bien activados, ya emocionados para poder conquistar a toda la audiencia que está conectada con Flama 104.5. Hoy promete ser un día maravilloso.
1: Oiga, qué bonito que son los jueves. Ya es como un abreboca para el fin de semana. Y esta semana que ha sido cortita.
0: Súper cortita, realmente yo estaba perdido con los días. Decía, hoy es martes, hoy es miércoles, tengo que mejor ver al computador para saber qué día es. Hoy es jueves para regresar en el tiempo y también para recordar esos clásicos, esos temas que te hicieron suspirar. De pronto esa primera canción que te atreviste a dedicarla.
1: Oiga, yo le tengo que hacer una pregunta. Dígame. A todas las personas. Bueno, estamos con la pregunta de ayer. Ya dijimos que estas las vamos a seguir para ver qué nos dicen.
0: ¿Qué nos dicen? Sí.
1: Pero yo le quiero preguntar a usted. ¿A usted le gusta la hamburguesa?
0: Pues sí, me encanta realmente la hamburguesa. Y los fines de semana destino un día para al menos comerla.
1: Ah, uno. Entonces una vez por semana se come una hamburguesa.
0: Sí, una hamburguesa.
1: En cambio a mí me pasa eso con el encebollado. Pero bueno, ese es otro cuento. Yo por regla los domingos son de encebollado.
0: Ah, ya.
1: Llueva, truene o relámpago. Pagué.
0: Muy bien.
1: ¿Sabe
0: entonces
1: por qué le pregunto? Porque hoy se celebra el Día Internacional de la Hamburguesa.
0: ¡Wow!
1: Así que esperemos que nuestros emprendedores hayan hecho alguna promo, algo por este día, ¿no?
0: Por este día especial.
1: Por poder incentivar también. Así que si usted le gusta la hamburguesa, lleve hoy día a esa persona especial y dígale, mi amor, hoy día te estoy invitando porque hoy día es el Día Internacional de la Hamburguesa.
0: Si no lo sabía, pues no se preocupe. Aquí nosotros siempre estamos actualizándolo para que usted esté enterado de todo lo que pasa y qué sucede también con estas fechas conmemorativas.
1: Oiga, y a mí me pasó algo alguna vez, ¿no? Ya sabe que a uno le gusta comer rico, anda siempre con las golosinas por ahí. Bueno, pues me fui un día porque se me metió en la cabecita que, y es importante, ¿no? Aprender a comer sano. Y me fui donde una nutricionista. Y lo único que ella, o sea, me dijo como que Gaby, Steffi, hasta que tú realmente puedas estar haciendo bien la dieta, lo único que puedes hacer es comer una vez por semana una hamburguesa, así como usted me dice.
0: Ah, ya,
1: porque me
0: bien.
1: Dice que es una de las comidas rápidas, o sea, que son menos invasivas, se podría decir, menos dañinas, ¿no? Siempre y cuando la carne sea buena, ¿no?
0: Claro.
1: Ajá, y no le pongan tanta salsa.
0: En esos días DJ Craze estaba observando una fotografía y me decía que la hamburguesa es saludable porque si la podemos desmenuzar, podemos ver que el tomate es bueno, la lechuga es buena, la cebolla es buena, la carne es buena. Entonces, son nutritivas realmente
1: las
0: hamburguesas.
1: Lo único que me decía es que no le ponga las dos tapitas de pan, sino una.
0: Ah, ok.
1: Así que, mire, tampoco tiene excusas por ahí, ¿no? Entonces, si quieres salir, pero también está en dieta, cómasela solo con una tapita de pan. Mira esos tips que damos.
0: Sí, por supuesto. Usted se merece una y hasta dos hamburguesas, si es posible.
1: Bueno, ¿qué nos tiene para hoy día en su programa?
0: Hoy tenemos muchísima información. También tenemos la conexión con nuestra compañera para que nos vaya actualizando qué tenemos en este momento en el exterior de la cabina. Sabemos que hoy nos visita presidente de la República acá en Santo Domingo. Todas estas notitas las vamos a tener también acorde con la información que nuestra compañera nos pueda proporcionar y los éxitos que siempre se han convertido en clásicos con DJ Craze. Venga, DJ Craze, un momento.
1: Salude,
0: acá.
1: Salude.
0: Al micrófono, no sea así, que siempre las chicas lo están aclamando.
2: Hola, hola, muy buenos días con todos los oyentes de Radio Flama. Buenos días, José Adrián. Buenos días, Steffi. Me encuentro muy contento de estar aquí con ustedes otro día más. Hoy vengo bien recargado de buena música para compartirles buena vibra y buena música a nuestros oyentes.
0: Muy bien, desde ya bienvenido DJ Craze. ¿Usted ya tiene el mando o todavía no? ¿Sí? Vamos a ver, hágalo escuchar, ¿ya? Póngase algo ahí. ¡Listo! Muy bien, está con nosotros el DJ que siempre hace fiesta en Flama 104.5. Bienvenido, DJ Craze. ¡Feliz jueves!

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0: puedes.
1: 9:33 a.m. y no se olvide, usted está sintonizando la 104.5 FM, así que, ¿por qué no dar saludos a nuestros auspiciantes?
0: Claro que sí, son maravillosos todos nuestros auspiciantes. ¿Quiénes son ellos?
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0: ¡Qué maravilloso! 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Más recomendaciones por allá tenemos, mi querida Steffi.
1: Le vuelvo a hacer la pregunta. Sí, ¿le gusta la salsa?
0: Me encanta, pero la salsa para bailarla.
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0: ¡Qué maravilloso! Ahí están todos nuestros auspiciantes. 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
4: La Contraloría determina glosa de más de 11 millones contra 68 funcionarios de hospitales del Ministerio de Salud de Ecuador. La Contraloría de Ecuador encontró varias irregularidades en la adquisición de medicamentos y dispositivos médicos en 13 hospitales del Ministerio de Salud entre el 2018 y 2022. El perjuicio sería por 11 millones contra 68 funcionarios, por eso se determinó una glosa de 11 millones de dólares contra 68 funcionarios de 13 hospitales del Ministerio de Salud Pública, que actualmente enfrenta una crisis por escasez de medicina y otros problemas. Este miércoles 27 de mayo, la Contraloría informó sobre la determinación de la glosa, que se sustenta en un examen especial realizado en el 2023, que analizó varios contratos relacionados con adquisiciones de dispositivos médicos y medicamentos para personas con enfermedades catastróficas, raras o huérfanas.
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3: 10 de la mañana con 4 minutos. Gracias por estar conectados con Flama 104.5. Se siente el jueves con la magia de DJ Craze, el DJ que hace siempre que se sienta diferente el ambiente. Él es el rey de las fiestas. Si usted recibe una llamada o un mensajito, deténgase en un lugar seguro. Un segundo de distracción puede cambiar su vida y también las de otras personas. Además, le recuerdo que el uso del celular al conducir le puede costar una multa de $48.20. Así como lo escucha, tengo más saluditos que van llegando a través del 09-94-498-418.
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3: Ahí está mi super amiga Gardenia Intriago reportando sintonía. Ya está con un caballero atendiéndolo, todo coqueto, sonriente, posando para la foto. Muchas gracias, mi querida Gardenia, por siempre reportarse. Por acá también nos vamos hasta Píllaro para saludar al abogado Jorge Gonzalo Álvarez. También está súper enganchado. Y por supuesto también nuestro querido amigo Luis de la cooperativa de buses Transmetro número 83. Nos estaba solicitando un merenguito que dice, ¿es merengue? No es merengue. ¿Es merengue? No es merengue. Y por supuesto nosotros complacemos a todos nuestros queridos oyentes. Usted también puede escribirnos. Hágalo por favor con toda la confianza del mundo mundial. Venga DJ Craze, cuénteme cómo le está pasando, qué es lo que se viene en estos minutitos.
4: Sí, le estoy pasando muy bien. En ese momento se vienen unas lindas canciones de la época de hace muchísimos años atrás, para allá de la época de los 90, 80 o me parece 70, no recuerdo muy bien. Para todos nuestros oyentes puedan revivir esa época y disfruten de nuestra programación y de las buenas mezclas.
3: Qué maravilloso DJ Craze, él es el encargado de la fiesta. 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Seguimos disfrutando de este maravilloso jueves aquí en Flama 104.5.
0: DJ Grace.

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4: 10 de la mañana con 25 minutos. Qué maravilloso es poderte acompañar en este jueves fantástico. Gracias a quienes siguen reportando sintonía a través del 09-94-498-418 para este día. Más conversaciones, menos conflictos en redes. Piensa antes de comentar o compartir algo ofensivo, ¿sí? Por acá tengo una súper recomendación para ti. 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Y les cuento que en pocos minutos estará con nosotros un artista muy querido de la tierrita Sáchila, el niño que canta y encanta, él el que te dice, y los babies, y las babies, ajá, ya saben de quién estoy hablando. Eitan Piloso estará acá compartiendo con nosotros en la cabina, nos va a hacer también una invitación espectacular por el Día del Niño. Muy bien. Vamos a hacer también un pequeño enlace a esta hora de la mañana, como todos los días, con nuestra querida compañera Jessica Rojas. Hola, Jessy, ¿cómo estás?
5: ¿Cómo estás, José Adrián? Muy buenos días. Aquí por comentarte que ya estamos en el proyecto Tongo, esperando también la visita del presidente Daniel Noboa, que llega para dar la inauguración de este proyecto que ha sido tanto con el municipio de Santo Domingo, con la empresa privada, pues va a otorgar más o menos 500 litros de agua potable por segundo y que de alguna forma va a tratar de ayudar al tema del abastecimiento de agua potable en lo que es Santo Domingo. No sé si me escuchan bien, me vine porque justamente en este evento se está esperando el presidente y hay un poquito de bulla. No sé si me escuchan bien.
6: Sí.
5: Contarles de eso. Bueno, ahorita estamos en la espera y déjenme también informarles que hubo una rueda de prensa por parte de la Policía Nacional de la subzona Santo Domingo de Los Áchilas, donde dio a conocer que se ha realizado el operativo Libertad, que abarcó tanto Santo Domingo como Quito. La madrugada de hoy hubo 7 personas detenidas debido a temas de extorsión a transportistas. las llamadas que se pudo identificar eran provenientes desde la cárcel de Bellavista, de aquí de Santo Domingo. Había más o menos unas 2 personas que operaban internamente, otras 2 logísticas y las demás desde la parte externa. ¿Qué pasaba cuando estas operativas de transporte llegaban acá a Santo Domingo? Eran baleados por estas personas en forma de amedrentamiento, y más o menos son 100 mil dólares de la afectación que se ha dado durante el año por este tipo de extorsión. También se detectó, dice la Policía Nacional, en la terminal terrestre, otro tipo de afectación igualmente por el tema de extorsión, que se cobraba $1 por parte de unas personas que presuntamente les daban seguridad. Llegaban al inicio del bus, les requisaban a las personas como que para ver si no llevaban algún instrumento, no sé, alguna pistola, algo como cuidado de seguridad, y de alguna forma cobraban $1 por bus, y más o menos era el cobro de $800 diarios que se hacían. No hubo denuncia, estos 7 detenidos solo tienen que presentarse en lo que es la unidad judicial. Sin embargo, mencionan las autoridades que es importante, muy importante, el tema de la denuncia de sus ciudadanas, si no, no pueden actuar. Eso es lo que nosotros les podemos informar a esta hora.
4: Muchísimas gracias, mi querida Jessy, por tu completo reporte. No se olvide que usted también puede estar conectados con nosotros a partir de las 11:30 para que se entere de todo lo que está sucediendo en Santo Domingo, el Ecuador y el mundo entero en la transmisión de las 11:30 con nuestra querida compañera Elizabeth Jetón. Seguimos bailando, seguimos disfrutando con las mezclas de DJ Craze.

0: 36 minutos. Qué maravilloso estamos pasando en este jueves. Gracias a quienes siguen interactuando con nosotros a través del 09-94-498-418. 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Hablando de bailar espectacular, ya está acá en nuestra cabina principal un artista muy querido, que de lo estamos escuchando de fondo a propósito. Él es Ethan Piloso. Vamos a darle la bienvenida a su representante y también a su cuerpo de baile. Son unas niñas maravillosas. Todas están espectaculares con sus trajes, con sus brillos. Son niñas muy, pero muy especiales. Bienvenido. ¿Cómo estás, mi querido Jonathan?
1: ¿Qué tal, mi amigo? ¿Qué tal? Muchas gracias por la invitación. Estamos muy felices de poder estar acá acompañándoles. Les cuento que es la primera gira de medios que estamos haciendo con los niños aquí en Santo Domingo. Estamos muy contentos con Flama, contigo, por abrirnos las puertas y darles a conocer todo el talento que está conllevando este grupo de niños, que son espectaculares, que no solo lo reconoce Santo Domingo, sino que lo reconocen a nivel internacional. Y qué mejor que ustedes nos abran las puertas para que ellos puedan hacerse ya conocer que son de Ecuador, porque muchas personas piensan que no son de Ecuador, pero aquí estamos gracias a ustedes por abrirnos las puertas y dar a conocer esto.
0: Qué maravilloso, realmente este es uno de los primeros grupos que está rompiendo barreras, como ustedes los dicen. Podemos ver el cariño que le demuestran también en redes sociales como TikTok. El cariño es impresionante, el número de vistas, las interacciones, los likes. Yo realmente soy fans de Ethan y todo su grupo. Cuando yo hago TikTok Live, también ahí lo hago sonar a Ethan. Qué maravilloso que sea de Santo Domingo, de Ecuador, y que sea un niño que está conquistando el mundo entero. Pero ¿cómo nace la idea realmente de formar esta agrupación?
1: Verás, te cuento que todo nace con la idea de, bueno, Ethan ya hacía redes sociales desde que tenía 4 añitos. Él imitaba al macho alfa, el mi amigo, el que

0: que falleció, que se llamaba La Polilla Sánchez, que era una amiga más. Ah, él era la versión mini de La Polilla. Entonces él de ahí creció y alcanzó alrededor de 400,000 seguidores en TikTok haciendo esa parodia. Luego intentamos hacer una canción, que es la canción que estábamos sonando, la primerita de Los Babies, y esa canción se fue viral. La bailó Kuno, sí. La bailó Kuno, la bailó Domelipa, la bailó Tini. O sea, un montón de influencers a nivel internacional que tú no te imaginas. Por eso yo siempre digo, antes de Jombriel, Ethan empezó. Claro. Pero como la gente no conoce que Ethan es de acá, y como es niño, la farándula, el mundo de los espectáculos del Ecuador no le para mucha bola. Claro. Pero yo sé que poco a poco ya se van a ir enterando de que Ethan es de acá y de que el talento de Ethan está cruzando fronteras.
1: Qué maravilloso realmente. ¿Cómo es trabajar con ellos? ¿Hay un horario? ¿De pronto realizan ensayos? En cuanto a lo que es presentación con Ethan exclusivamente.
0: No, verás que nosotros, como los niños, las niñas, por ejemplo, las niñas, las bailarinas de Ethan ya son bailarinas prácticamente profesionales a su corta edad. Ellas con un ensayo, dos ensayos a la semana, ellas ya están para unos 20 shows. Entonces es muy fácil practicar, entrenar con ellas, porque igual que Ethan, que es un bailarín nato desde los 3 años, 2 años ya empezó a bailar, los ensayos son muy fáciles. Entonces la versatilidad de Ethan como bailarín y cantante y la versatilidad de ellas como bailarinas es un trabajo muy, muy fácil de realizarlo. Y sobre todo con la actitud que ellas han demostrado en las redes sociales, TikTok ha hecho virales todos sus videos. Entonces, el trabajo con ellos es muy bonito. Muchas personas dicen que nosotros los explotamos, que estamos viviendo de ellos, que no les dejamos vivir su infancia. Entonces, la gente está muy equivocada. La gente piensa que los tenemos todos los días grabando, todos los días ensayando. Y no es así. Tal vez ensayemos una vez a la semana cuando de repente hay algún show, alguna grabación. Pero de ahí ellos se divierten. Ellos, estas reuniones, por ejemplo, hoy día, ellos están más divertidos que nosotros. Los papás somos los estresados, pero ellos siempre divertidos. Siempre disfrutando su niñez.
1: Están radiantes todos. Vamos a irnos a una pequeña pausa comercial. Y al regresar, vamos a abrir los micrófonos para que sean ellos también quienes puedan saludar a la audiencia. Y también nos traen una súper invitación por el Día del Niño. Así que ustedes atentos, quieren sorprender a sus pequeños. Usted que está conduciendo, que está en casita ahí escuchándome, tiene que darle esta sorpresa maravillosa a su hijo, a su hija, porque se lo merece. El día lunes es el Día del Niño, pero ellos se presentan el día domingo. Ya regreso con más información para todos ustedes.
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0: 37 minutos, qué lindo que son estos temas. Realmente ustedes deben de ir a este gran espectáculo que van a presentar los niños, Itan Piloso y todo su equipo. Aquí en la cabina ya estaban bailando y me hicieron bailar a mí el capibara. No sé por qué, ¿será que yo soy gordito como un capibara? No lo sé, no lo sé. Seguimos conversando con Jonathan. Jonathan, cuéntame, ¿cómo te sientes tú de ver a tu hijo triunfando y que lo llamen, lo consideren para otras provincias a presentaciones?
1: Yo muy orgulloso, muy contento de que Itan esté en el auge de las redes sociales, del mundo de la música, a tan corta edad. Recién cumplió 7 años, entonces más orgulloso no puedo estar. Estoy muy contento por todo el cariño que se le está dando, que se le está dando a él como artista. Y bueno, ahora que ya lo están conociendo en Santo Domingo, hay muchas personas que ya nos están escribiendo. Nosotros no nos movíamos mucho porque teníamos miedo, porque somos muy chiquitos todavía, pero bueno, poco a poco vamos a ir metiéndolos más en el mundo musical. Pero como te digo, orgulloso, contento, esperamos que esta carrera siga para largo y que Itan llegue a lo más lejos que pueda.
0: ¿Cómo es ganarse el cariño de los padres, de las niñas que también forman parte de la agrupación? ¿Cómo poder conquistar a los padres para que confíen en ti como líder, como manager del grupo?
1: Yo creo que, bueno, los padres ha sido una parte fundamental del crecimiento de Itan. Desde el primer momento, porque aparte de ser cantante, Itan tiene una novela.
0: ¿Ya?
1: Tiene una novela que se llama Los Babies. Y esa novela tiene muchos miles de reproducciones. Entonces es una novela tipo Cebollitas que había en Argentina, tipo Patito Feo. Entonces yo digo, si es que nosotros nos votamos a los canales nacionales a vender esa novela, yo creo que ellos nos van a comprar, porque es una novela muy bonita, todas las niñas se producen. Y obviamente eso es gracias a los padres de familia que ellos quieren que sus hijas luzcan también. Entonces, como te digo, el apoyo de ellas es primordial para que Itan no solo sea el artista, sino que todo el grupo sea un grupo de artistas, y la producción de ellas es espectacular. Tú vas a ver cada presentación de ellos, es realmente increíble. La gente se queda admirada cada vez que ellos suben al escenario.
0: Ah, sí, es verdad. Realmente yo estaba viendo la serie y ahí veía que Itan estaba enamorado. Pero ya le vamos a preguntar de quién estaba enamorado. Hola, Itan, ¿cómo estás? Saluda a tu público.
2: Bien.
0: Cuéntame, ¿qué es lo que más te gusta de cuando te presentas en el escenario?
2: Me gusta cantar y bailar.
0: ¿Ya? ¿Y también te gusta que la gente ya se ha aprendido tus temas musicales?
2: Sí, se han aprendido muchísimo.
0: ¿Cuál es de todas las canciones es la que más te gusta?
2: La de Yo Hago Lo Que Quiero.
0: Yo Hago Lo Que Quiero. ¿Y realmente en tu vida, naturalmente, tú haces lo que quieres o eres un niño bien portado? ¿Sí te portas bien? ¿Haces las tareas?
2: Sí.
0: Sí, ya. Solo es la música, Yo Hago Lo Que Quiero. Música. Cuéntame, ¿cómo se llaman tus amiguitas que bailan contigo?
2: Ella se llama Estrella.
0: ¿Ya?
2: Ella la Luna.
0: ¿Luna?
2: Ella Lía.
0: ¿Lía?
2: Y ella Violeta.
0: Violeta, muy bien. Cuéntame, ¿cuál de todos tus amiguitos en la escuela? Escúchame, Itan, mírame por favor acá. Cuéntame, ¿en la escuela los niños siempre te piden que cantes o no?
2: Las profes.
0: Las profes son las que más te piden. Y los niños también te piden fotos. ¿Sí? Ah, qué chévere, eso me encanta, que sea un niño súper pilas, que sea alegre y que comparta con todos, más allá de ser un artista también, está disfrutando de su infancia, de la escuela, y nos cuenta que sí hace las tareas, eso es importante. Vamos a saludar en el otro micrófono de allá a Violeta. Hola Violeta, ¿cómo estás? Acérquese un poquito más al micrófono, ¿ya? Ahí. Hola Violeta, ¿cómo estás? Ya, muy bien. En el siguiente micrófono vamos a saludar a la pequeña de acá. ¿Sí? Salúdenos ya. Ahí, salúdeme.
3: Hola, ¿cómo están?
0: Ah, ahí sí la escucho. Muy bien. ¿Cuál es tu nombre, preciosa?
3: Lía Trincito.
0: Ah, muy bien. Vamos por el otro micrófono del lado de acá. compartámosle el micrófono a ella. Hola, ¿cómo estás, preciosa?
3: Estoy muy bien, esta es mi primera vez.
0: Esta es tu primera vez. ¿Tú eres ecuatoriana o eres venezolana?
3: Venezolana.
0: Ah, qué chévere. ¿Qué es lo que más te gusta de Ecuador? ¿Qué comida te gusta más de Ecuador?
3: Ceviche de camarón.
0: Ah, ceviche de camarón. Muy bien. ¿Qué es lo que más te gusta a ti cuando vas a una presentación?
3: Cuando bailamos bien fuerte.
0: Ah, ¿te gusta bailar bien fuerte? ¿Y a ti no te cansa bailar?
3: No.
0: No, qué chévere, qué buena energía. Vamos a saludar también con la otra bailarina del grupo. Hola, ¿cómo estás?
4: Bien.
0: ¿Cuál es tu nombre?
4: La Luna.
0: ¿Cuántos años tienes?
4: 8.
0: 8, ¿en qué grado estás?
4: 5.
0: 5. ¿Te gusta mucho bailar? ¿Te gusta interactuar en la serie de Ethan?
4: Sí.
0: Ya, ¿cuál es tu nombre en la serie?
4: Daluna,
0: siempre te llamas Daluna. ¿Tus papás te apoyan en esta carrera?
4: Sí.
0: Ya, ¿y tú cuando seas grande quieres seguir siendo bailarina o te gustaría optar por otra profesión?
4: Bailarina.
0: Siempre bailarina, eso, muy bien. Vamos a pedirle a las pequeñas de acá que vengan a hablar a este micrófono para también que interactúen porque no las pudimos escuchar en el otro micrófono. Hola, preciosa, ¿cómo estás? ¿Cómo te llamas?
5: Muy bien, yo me llamo Risito.
0: Risitos. ¿Quién te peina?
5: Mi mamá.
0: Tu mamá. ¿Cuántos minutos se demora tu mamita en peinarte?
5: Una hora.
0: Wow, bastante tiempo. Cuéntame, ¿a ti te gusta mucho formar parte de esta agrupación?
5: Sí.
0: ¿Sí? Cuando dicen mañana tenemos show, ¿te levantas tempranito o siempre te quedas dormida? Dime la verdad.
5: Me levanto temprano.
0: Tempranito, solo porque te gusta bailar, ¿verdad?
5: Sí.
0: Porque otro día para ir a la escuela no creo que te levantes tan temprano, ¿o sí? Ah, te descubrí, ¿verdad? Muy bien, vamos a darle paso a la otra bailarina que también quiere interactuar con nosotros. Hola, preciosa, ¿cómo te llamas?
6: Kylie,
0: ¿cuántos años tienes, preciosa?
6: Tengo 8 años.
0: Tienes 8 años. ¿Te gusta cuando te maquillan o no te gusta?
6: Sí, me gusta.
0: Sí, ¿cuál es tu color favorito?
6: El rosa.
0: El rosa. ¿Y cuántos trajes tienen? ¿De cuántos colores tienen? ¿Varios colores?
6: Sí.
0: Sí, qué chévere.
7: Azul, rosa, pardo.
0: Ah, ya, muy bien, ok. Ahí está la presentación de las 4 bailarinas junto a Eitan. Hablemos rápidamente, estimado Jonathan, del evento que se va a realizar este día domingo por el Día del Niño.
1: Sí, precisamente estamos promocionando el concierto infantil más grande que tiene Santo Domingo en este año. Que se va a celebrar el día domingo 31 de mayo en el Hotel del Toach. Quisimos hacer un evento grande como van todas las personas, los padres de familia, durante todo el año para el concierto Día de la Madre, concierto Día del Padre, que concierto por carnaval, que los niños también merecen tener su propio concierto, ¿no? Y qué mejor que con el talento que tiene ahí tan piloso junto a sus bailarinas, que también están invitados un grupo de Guayaquil, que precisamente nosotros abrimos el año pasado el concierto de ellos en Guayaquil, el concierto de Mis Pequeños Actores, junto a Dunday, y ahora ellos vienen invitados al concierto de Ethan. Entonces también van a estar presentes Mis Pequeños Actores, y vamos a hacer un tributo espectacular a Lara Campos, la cantante mexicana de La Rana René, y a Luli Pampín. Es un espectáculo muy bonito que va a ser para los niños, tipo musical. Es un tributo que lo estamos manejando junto a la Academia Stone. Entonces el show va a ser para el más pequeñito, desde los 2 años que conoce las canciones de Luli Pampín hasta las canciones de Mis Pequeños Actores, que ya ahorita ya están un poco jóvenes. Entonces va a ser para todas las edades. El concierto más grande que va a tener Santo Domingo, pero en una onda más infantil.
0: ¡Qué maravilloso! Recuerde que la presentación será este domingo 31 de mayo en el Hotel del Tuachi a partir de las 2 de la tarde. Se presenta Itan Piloso y mis pequeños actores haciendo un tributo a Lara Campos y a Luli Pumpín. Así que están todos cordialmente invitados a disfrutar con sus pequeños este día domingo. El precio de las entradas, cuéntanos.
1: Sí, a ver, tenemos precios muy accesibles para todo el público, que la general está en $10, el VIP está en 15 y el Golden, que son sillas enumeradas, están en $25.
0: ¿Qué se recomienda a las personas que van a asistir a este evento? ¿Desde qué hora ya pueden ingresar o exactamente tienen que llegar a las 2?
1: No, las entradas ya tienen que irlas comprando desde ya, porque ellos ya teniendo las entradas compradas van a tener ya un acceso más libre para que puedan pasar directo a sentarse. Si llegan ahí, me imagino que ya para generales y VIP van a estar haciendo algunas colas. Pero si es que van a llegar al evento, yo sí digo que tienen que estar ahí mínimo 1 de la tarde para que ya puedan ingresar sin ningún problema.
0: ¿Las fotografías van a tener un precio o son totalmente gratis?
1: Estamos coordinando eso todavía. Nosotros queríamos hacerlo gratis, ya lo hicimos alguna vez, pero debido a la cantidad de gente, de niños que van a estar ese día en el hotel, se nos va a complicar muchísimo tomarse fotos con todos. Entonces, claro, imagínense, nos va a ir muchísimo tiempo. Estamos analizando eso todavía, pero en sí, el show va a estar muy, muy bonito para que toda la gente lo disfrute, niños y grandes.
0: Qué maravilloso. Entonces vamos a estar ahí pendientes. DJ Craze, el niño Ángelo Ávila también se va a apuntar para ir a este gran evento que será el domingo a partir de las 2 de la tarde en el Hotel del Tuachi. No se olvide que ahí estará cantando todos sus temas Itan Piloso en la parte final de la programación. Ah, te quería preguntar, ¿hay algún número para hacer reservaciones de pronto para comprar por WhatsApp?
1: Sí. La venta de WhatsApp, las ventas de entradas en WhatsApp está al 0962-64-6065, o a mi número telefónico también, que pueden escribirme al 0967-959719.
0: Muy bien, nos vamos a despedir de todos ustedes con esa alegría, ese entusiasmo, ese cariño, pero con un nuevo tema que tiene Itan, que se llama
1: Yo Hago Lo Que Quiero.
0: Yo Hago Lo Que Quiera, y desde hoy lo puedes solicitar ya en Flama 104.5, no solamente este tema, todos los temas de Itan Piloso. Súbale el volumen a Flama 104.5.
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3: 11 de la mañana con 6 minutos. Llegamos a la parte final de la programación. Realmente ha sido maravilloso poderles acompañar. Hoy les voy a pedir permiso para retirarme 30 minutos antes de la programación. Tengo un evento en la parroquia Patricia Pilar. Gracias por el cariño, por la confianza que siempre depositan en mí. Estaré con ustedes mañana cuando el reloj marque las 9 en punto. Pero antes de despedirme, quiero enviarles saluditos muy especiales a la señora Lourdes. Ella me escucha en la cooperativa 17 de diciembre. A esta hora está preparando el rico y sabrosito almuerzo. Ahí también está mi súper amiga Ligia Armijo Merizalde. Le envío un abrazo, un beso grandote, y me dice que ella está muy feliz de escuchar Flama porque gracias a eso pudo contratar la hora loca de Darla Show y que el evento fue espectacular. Esto fue en la Quinta Bambú. ¡Qué chévere! Nosotros siempre recomendamos a los mejores, mi querida Ligia, y estoy seguro que tú no solamente le vas a contratar por esta ocasión, sino por muchas ocasiones más. Quiero que se cuide, que se porten bien, que hagan el amor el día de hoy, hagan el amor y no la guerra. Vuelvo mañana. Chao, chao.

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Estamos, amigas y amigos, listos para ofrecerles noticias a esta hora de la mañana a través de 104.5 y también a quienes nos siguen en www.radioflama.com.es. Recuerden que estamos en vivo en redes sociales. Nos pueden ahora mismo buscar.

Radar en Facebook como Radio Flama. Transmitimos en vivo este espacio de noticias para que se conecten con nosotros también en Instagram y TikTok. Tienen información actualizada a cada momento. Mi nombre es Elizabeth Yetón, les voy a acompañar hasta las 13 horas. Traemos información importante tras la visita del presidente de la República, Daniel Noboa, a Santo Domingo de los Áchilas. Hay varios pedidos que hace la ciudadanía en torno a vía, en torno a salud y educación. Bastante que hacer en Santo Domingo, y eso es lo que se ha podido evidenciar entre los pedidos que ha hecho la comunidad aprovechando la presidencia del primer mandatario en esta provincia. Ya les vamos a dar más detalles de esta y otras noticias. La agenda de entrevistas que tendremos para esta jornada informativa compartimos con ustedes para que, si tienen alguna inquietud, la compartan con nosotros, nos dejen en sus comentarios en Facebook Live, o lo pueden hacer a través del WhatsApp de este medio de comunicación. Estará con nosotros Francisco Aldeán, él es integrante de la Cámara de Industrias y Producción de Santo Domingo. Vamos a hablar de este evento tan importante que realiza justamente este sector sobre el Sáchila Economic Forum. Él estará con nosotros en poco tiempo. También, más adelante, Elber Loor, presidente de la Federación 28 de Octubre de Comerciantes. Hablaremos con él sobre la Escuela de Capacitación de Liderazgo gratuita para la comunidad, para los comerciantes, para todos quienes deseen ser parte de este evento. Así que les estaremos dando más detalles de cuándo será, cómo puede inscribirse y más. Así que estén atentos. Antes de irnos al corte, compartiremos también, como les decía, apenas iniciamos este espacio de noticias en detalle, lo que fue la visita del primer mandatario de Daniel Noboa a Santo Domingo. Dentro de las novedades que se registran está justamente ese pedido que hace la ciudadanía para que pueda responder a las necesidades que hay en hospitales públicos y sobre todo en el deterioro de carreteras estratégicas para la provincia, como por ejemplo la vía Las Mercedes. Ayer denunciaban ciudadanos de la Florida, del sector de la Florida que conecta justamente con la vía Las Mercedes, un abandono total por parte de las autoridades, que están con huecos, baches que les imposibilita en este caso poder transitar por este sector, y pedían la intervención inmediata, ya que lamentablemente han tenido que reportar accidentes de tránsito, robos y obviamente daños en los vehículos. Por eso es que hicieron un llamado de atención para que les arreglen de manera momentánea hasta que haya un plan, o más bien una planificación para hacer una intervención integral y no tengan que soportar este tipo de problemas que lamentablemente se agudiza cuando viene la temporada invernal. Y están preocupados más aún con la llegada del fenómeno del Niño, porque no se imaginan cómo quedará el escenario vial en este sector por las lluvias fuertes que se puedan presentar. No aguantamos más, han dicho los ciudadanos. Esperamos que nos puedan atender y sobre todo solucionar este problema, que no es de ahora, es de años que han venido atravesando y denunciando, y hasta el momento no se han tomado medidas al respecto. Voy por un breve corte comercial y regresamos enseguida. Esté atento a este espacio de noticias porque les vamos a contar paso a paso lo que ha sido la llegada del presidente a nuestra provincia.

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0: Son las 11 de la mañana con 49 minutos, estamos de regreso y para nosotros es un gusto tener a esta hora de la mañana a Francisco Aldeán, que nos acompaña en este espacio de noticias. Y bueno, hasta que por fin se dio.
1: Se dio.
0: Sí, en varias ocasiones lo habíamos invitado, pero claro, entendemos su agenda también como empresario en su actividad privada, pero hoy nos acompaña justamente para hablar con él sobre el evento que realizan año a año, que es el Sáchila Economic Forum. Francisco Aldeán es el director comercial y empresarial de la Cámara de Industrias y Producción de Santo Domingo. ¿Cómo está, Francisco? Qué gusto tenerlo acá. Buenos días.
1: Muy buenos días, estimada Elizabeth, a todos los amigos del panel, a todos los radioescuchas de Flama Plus. No, muy contentos por lo que está desarrollando desde la Cámara de Industrias y la Producción de Santo Domingo. Para este 18 de junio tenemos la quinta edición del Sáchila Economic Forum, lo que empezó como un sueño, se ha ido transformando en uno de los eventos más emblemáticos y representativos dentro de la provincia y la región. La intención siempre ha sido nosotros consolidar a este evento como uno de los referentes a nivel nacional y, ¿por qué no?, a nivel internacional.
0: Muy bien. Cuéntenos para este año qué es lo que han preparado, porque yo siempre digo, cada año se destacan con el evento y siempre genera una expectativa de qué se vendrá en el siguiente año. Para ese 2026, ¿qué está preparado para el Sáchila Economic Forum?
1: Bueno, para este año tenemos nosotros la presencia del embajador de Corea del Sur y del agregado comercial de Canadá. Ellos van a tratar sobre las economías globales y las alianzas estratégicas, que involucra muchísimo a Santo Domingo, porque Canadá está dispuesto a realizar oferta de compra a todos nuestros productores. Entonces se vienen buenas noticias para todos nuestros exportadores. Corea del Sur también nos va a ofrecer lo que es la oferta exportable e importable que ellos están generando. Todo esto a través de los nuevos tratados de libre comercio de Ecuador con estos dos países, que creo que va a ser fundamental, porque estos países son compradores y ellos también nos ofrecen, a nosotros nos pueden ofrecer lo que nosotros no tenemos, que es tecnología, biotecnología, tenemos lo que es análisis científicos, lo que es implementación, que nosotros no la tenemos, pero ellos sí la tienen. Entonces, creo que esta alianza con estos dos países va a ser fundamental y Santo Domingo va a salir muy beneficiado, porque ellos están dispuestos a realizar compras aquí a nuestros productores. Ese es el objetivo de ellos. Ese es el primer avance, este es el primer paso, esta es la avanzada que ellos están desarrollando para después de eso nosotros empezar a tener relaciones a través de los agregados comerciales en diferentes áreas.
0: Ok, muy bien. Nos hablaba de que tendremos presencia internacional, además de, me imagino, empresarios del país y de aquí de la localidad. Es muy bueno porque es una oportunidad para la provincia, para el país, y poder mostrarnos así de lo que somos ricos aquí en Santo Domingo de los Sáchilas, por ejemplo, la producción de carne, entre otros ámbitos.
1: Sí, nosotros justamente para el tema de ahí tenemos otro tema que es interesante, que va a ser la agricultura inteligente, la transformación y los nuevos desafíos en la seguridad alimentaria, y para ello lo tendremos nosotros al viceministro Andrés Robalino, que ya está confirmada su presencia. Bien. Y al ingeniero Leopoldo Viteri, que es subsecretario de pecuaria del Ministerio de Agricultura y Ganadería. Pero tenemos sorpresas también, porque nosotros siempre estamos aquí destacando, porque queremos nosotros tener casos de éxito nacionales y locales que puedan inspirar a los nuevos empresarios, a los nuevos emprendedores, a que no desmayen, a que sean perseverantes, a que sigan adelante con sus negocios, porque todas las empresas, los primeros años es muy complicado hasta poderse consolidar, y pasan muchos años hasta que una de las empresas pueda destacarse. Y estos empresarios a nosotros nos van a enseñar cómo lo hicieron, y ojalá que estos aprendizajes sirvan para qué, para que los procesos puedan acortarse con los nuevos empresarios. Nosotros tenemos la presencia de Provefruit, que es una de las empresas de congelados y frescos más grandes del país. Ellos están exportando alrededor de 360 contenedores mensualmente. Estará Novacero, que es una de las empresas más grandes del Ecuador en el tema siderúrgico. Y por Safrut y por Santo Domingo tendremos a Safrut, que la está rompiendo en los mercados internacionales con su producto, el fruto milagroso. tendremos un festival artístico, tendremos festival de networking, tendremos parrilla, tendremos muchísima diversión y sobre todo muchísimos negocios, que eso es lo que nos gusta, que eso es lo que busca el Sachil Economy Board, establecer alianzas comerciales, nexos comerciales entre empresas de la localidad, nacionales e internacionales.
0: Claro. Tener ese acercamiento, intercambio de experiencias, compartir un momento agradable, es decir, no todo será formalidad, sino que en el evento, después del evento formal, viene ya, digo yo, el relacionarnos entre todos, con artistas, con parrilla, nos dice, quiere decir que tendremos la mejor carne ahí.
1: No, sí, siempre hemos tenido la mejor carne en todos los eventos, nosotros siempre
0: en la parrilla.
1: Sí, hemos tenido la mejor parrilla para todos nuestros,
0: Eso va generando resultados, estimado Francisco, es decir, con las experiencias anteriores que han tenido, ¿qué resultados ha dejado esa experiencia de poner productores de Santo Domingo frente a empresas privadas internacionales a nivel del país?
1: Lo que nosotros buscamos es que estas alianzas empiecen a generar sus frutos y prueba de ello es de que nosotros vamos incrementando año a año los niveles de exportación. El año pasado nosotros exportamos más de 600 millones de Santo Domingo. Nosotros tenemos que empezar a visibilizarnos porque nosotros no nos creíamos lo que teníamos. Uh-huh. En este momento tenemos más de 30 productos que exportamos desde aquí de Santo Domingo.
0: ¿Cuáles, Francisco?
1: Sí, a ver, podemos hablar de yuca, podemos hablar de malanga, podemos hablar de abacá, podemos hablar de palmito, pimienta, cardamomo, fruto milagroso, estamos hablando de caucho, cacao, plátano, orito, maqueño, madera. Uh-huh. Es una infinidad de productos que nosotros piña. Pero hay algo interesante. El top 10 de nuestros productos, 7 ocupan el primer puesto a nivel nacional. 7.
0: 7.
1: 7 ocupan el primer puesto a nivel nacional. Y 2 productos ocupan el primer puesto a nivel mundial, que es palmito y malanga. Y tenemos un producto que ocupa el segundo puesto, que es el abacá. A nivel mundial.
0: Esas son buenas noticias.
1: Son muy buenas noticias. Entonces, nosotros tenemos que empezar a creernos lo que somos. ¿Cómo se ha desarrollado el sector productivo de Santo Domingo? Santo Domingo pasa de ser una provincia, una ciudad uh-huh. Netamente comercial a convertirse en una provincia productiva y exportadora comercial. Porque nuestros productos están ahorita a nivel, están por todos los países, encontramos en Europa, encontramos en Asia, encontramos en América.
0: Y que lo vemos tan lejos.
1: Lo vemos tan lejos, pero el esfuerzo que han hecho nuestros empresarios, nuestros emprendedores, ha sido monumental. Y creo que aquí es cuando nosotros debemos unirnos, todos debemos unirnos para dar a conocer las bondades que tenemos y empezar a priorizar y empezar a tener un sentido de pertenencia y empoderamiento con Santo Domingo, que eso es lo que nos hace falta. Desde el sector productivo, el sector privado, el educativo, tenemos que unirnos, la academia tiene que unirse con la empresa privada, el sector privado, el sector público, por Dios. Tenemos que empezar a generar nuevas políticas nosotros para trabajar en el tema de atracción de nuevos capitales, que eso es lo que nos hace falta.
0: Y con eso se genera fuentes de empleo, nosotros, que es lo que necesitamos. Y siempre hemos escuchado, Francisco, necesitamos generación de fuentes de empleo, necesitamos atraer capitales, necesitamos que vengan a invertir en Santo Domingo, que vengan a invertir en la provincia, en el país. Pero nos preguntamos, okay, pero ¿cuáles son las facilidades que se están dando para que eso finalmente se concrete?
1: Nosotros siempre
0: Porque es la empresa privada la que genera fuentes de empleo.
1: Correcto, y nosotros lo que buscamos siempre es que se genere la seguridad jurídica para que ese empresario, ese inversionista, durante 200, 100 años, no tenga ningún tipo de inconveniente, porque aquí es tan fácil coger y desde el sector burócrata decir, señores, ¿sabe qué? Por favor, presénteme el plan de abandono, porque usted ya no puede, porque está en la zona urbana, y esto afecta a las urbanizaciones. Las empresas llegaron primero, esas están generando fuentes de trabajo, pero no podemos nosotros manejarnos de manera irresponsable y de manera antitécnica ante estos temas, porque Santo Domingo lo estamos destrozando en este momento, estamos acabando con las fronteras agrícolas, estamos acabando nosotros con las unidades productivas. ¿Por qué? Porque lo estamos retaseando, estamos creciendo de manera horizontal, no estamos creciendo de manera vertical. Y esto de aquí, yo les puedo asegurar que en 20 años Santo Domingo, toda la provincia estará retaseada y estará lleno de huertos familiares que se han inventado ahora esta barbaridad. y están acabando con las, están acabando con las unidades productivas. Entonces tenemos que cambiar, tenemos que empezar a hacer conciencia y tenemos que empezar nosotros a buscar nuevos proyectos que nos permitan a nosotros desarrollarnos de manera equitativa y de manera armónica para que Santo Domingo no deje de ser productivo. Hablamos de la seguridad alimentaria. ¿Qué hablamos de 30, 40 años cuando acabemos con todas las fronteras agrícolas? Cuando hayamos transformado las fincas, las haciendas, uh-huh. las hayamos transformado en huertos familiares de 1,000 metros que no producen absolutamente nada. Yo no sé esa barbaridad, ¿quién se inventó? ¿Es solo para qué? Por el tema de urbanístico.
0: Sí, es decir, se está priorizando más esto, ¿no? El cemento, que lo más importante, que es la producción y los productos que tenemos acá en Santo Domingo. Y frente a ese desafío también de que los jóvenes poco se ven atraídos por el campo, es decir, ya no lo ven como una opción para trabajar, sino que buscan la ciudad, buscan la empresa, cuando en el campo tenemos para producir y bastante, y como usted decía, con la mirada de no quedarnos solo aquí, sino de ir trascendiendo fronteras. Eso también quizás es parte del trabajo que tiene la entidad pública, en este caso el MAGAT, entidades que se encargan justamente del agro, del campo, de la producción.
1: Sí, no, las entidades tienen aquí, lo único que nosotros pedimos que es el sector burocrático empiece a trabajar y empiece a trabajar al ritmo del que está trabajando el sistema productivo. Santo Domingo se ha convertido en una de las provincias en donde hay la menor cantidad de burocracia en relación al trabajo que genera la empresa privada. Nosotros tenemos aquí miles y miles de personas que trabajan desde la parte productiva. Y es un pequeño número de burócratas que trabajan aquí. Yo no digo que la burocracia es mala, yo digo, es bueno, ¿por qué? Porque tenemos en educación, tenemos en salud, se necesita.
0: Pero siempre cuando respondan.
1: Pero necesitamos.
0: Se vuelve malo cuando están lentos y no agilizan los procesos.
1: Lo que necesitamos es que se genere un compromiso de servicio hacia todos. No puede ser que los trámites todavía sigamos todavía como en el siglo pasado, haciendo las colas, cuando nosotros tenemos que dar los pasos a los sistemas digitales. Por Dios, hagamos las cosas más fáciles, hagamos las cosas más sencillas para el sector productivo. No puede ser justo que tengamos que hacer colas enormes para ir a matricular nuestros vehículos, porque los camiones vienen trabajando y tienen que desperdiciar 1 o 2 días para ir a hacer las revisiones. Cuando, señores, ¿qué es lo que sucede? ¿Por qué no podemos hacer eso en la noche? ¿Por qué no podemos poner un galpón con iluminación y hacer los trámites de revisión en la noche para que cuando llegue ese camión en la noche haga su revisión y al otro día siga trabajando, siga laborando? Pero no hacemos eso. El fin de semana ya no se trabaja. Que trabajen los fines de semana para que también el sector productivo también se pueda beneficiar.
0: ¿Cómo lo hacen ustedes? Porque parar un camión, por ejemplo, representa mucho dinero.
1: Representa mucho dinero, pero el problema es que con el tema burocrático toca hacerlo. Entonces, eso de aquí, ese tipo de cosas, si nosotros cambiamos la mentalidad y empezamos a trabajar todos encaminados hacia un solo objetivo, créanme que las cosas van a cambiar. El fin de semana, si trabajaran con el tema de las revisiones vehiculares, en los vehículos, camiones, trailer, lo que sea, aquí todo mundo enviara ya el fin de semana, pero el día que estuviera en vez de estar en descanso, yo pago 1 hora extra, 2 horas extras, uh-huh. vayan a hacerme esto de aquí, pero no estoy paralizando el camión entre semana.
0: Así es, y eso genera pérdidas para ustedes también, como lo han hecho desde el Ministerio de Educación, por ejemplo, para el tema de las matrículas. Hoy ya no tiene que ir de manera presencial, todo es vía telemática, usted ingresa a una página, la información que requiere, a donde el sistema le arroja la unidad educativa más cercana, y ya no tiene que ir el padre de familia a la unidad educativa, hacer tremendas colas ni madrugar. Entonces, si ya lo estamos haciendo, ¿por qué no miramos hacia otros espacios públicos también?
1: Yo todavía me encuentro,
0: o sea,
1: aquí
0: no es inventarse el agua tibia, ya está.
1: Yo todavía me encuentro con cosas que yo hay cosas que no apoyo y hay cosas porque soy muy frontal en las cosas. Yo, por ejemplo, yo no estoy de acuerdo que hablan de que el sector, la zona 4, que Santo Domingo deje de ser de la zona 4. Señores, ¿por qué necesitamos? ¿Por qué no peleamos para que Santo Domingo se convierta en digital? Nosotros no tengamos que depender de la zona 4, de Pichincha, de Guayas, no dependemos de absolutamente nada. Para eso nosotros hemos dado el paso digital, señores. ¿Por qué tenemos que ir a hacer un trámite en Puerto Viejo cuando podemos hacerlo de manera digital? ¿Por qué tenemos que ir a hacer un trámite con Quito cuando podemos? ¿Por qué tengo que ir a hacer un trámite yo en una oficina burocrática, en una oficina pública, cuando puedo hacerlo desde mi casa, desde mi oficina, desde mi trabajo? Uh-huh. Dígame, ¿por qué? Sí. ¿Por qué tengo que construir yo edificios? ¿Por qué tengo que construir yo más burocracia cuando yo puedo hacerlo de manera digital? Pero ahora sí, ya voy a una, si tengo que agendar un turno para ir a un, para una cita médica, ahí sí está muy bien. Uh-huh. Ojo, lo agendo, pero lo agendo. ¿Por qué tengo que ir a sacar el turno, ir aquí a la mañana y que el guardia coge y me, a las 4 de la mañana me dé un ticket aquí? Eso me parece, primero, es una agresión. Y segundo lugar, creo que no estamos acordes a la evolución de la tecnología de nuestra época.
0: Estamos desperdiciando estos espacios que nos servirían mucho para ahorrar tiempo y evitar esas largas colas que se observan para hacer los trámites y que ya usted como empresario lo ha dicho. Eso les perjudica, les genera pérdidas económicas, parar un vehículo, parar la producción o lo que se tenga que hacer para avanzar con los trámites engorrosos.
1: Las vías, ¿cómo puede ser que nosotros, Santo Domingo, estando en el corazón del Ecuador, siendo un nodo de enlace nacional, no tengamos las mejores vías? ¿Qué es lo que está sucediendo? ¿Qué es lo que está pasando? Por Dios, ¿a qué estamos? ¿Cómo podemos nosotros pedir que el sector productivo pueda desarrollarse si nosotros no brindamos las condiciones necesarias? Me voy para Quevedo. Ya va hace 6 años, 7 años que esa compañía todavía no termina de construir, no termina de ampliar la vía. ¿Qué es lo que pasa? Y están cobrando hace 6, 7 años. Me voy a la vía Quito, están cobrando desde hace 30 años el peaje y hasta el día de hoy no nos amplían la vía 4 carriles. Peleas y peleas que el uno se lleva la plata, que el otro no se lleva el dinero, que el uno hizo, que el otro no hizo. ¿Qué es lo que está pasando? Eso a nosotros no nos interesa. Nosotros lo que nos interesa es resultados, señores. Y ahí que intervenga Contraloría General.
0: Hoy viene, por ejemplo, Francisco, bueno, ya está en Santo Domingo, así es, en la provincia de Santo Domingo de los Áchilas, justamente en Ciudad Sol. Entiendo que ahí van a hacer la entrega de una vivienda. ¿El sector empresarial no va a tener ningún tipo de acercamiento con el presidente como para expresar este tipo de novedades o ya lo han hecho antes? Porque esto no es solamente a nivel seccional, esto también tiene que ver mucho a nivel de ministerios y desde la cabeza hay que también presionar para que se atiendan, como lo que mencionaba, vías, vía Las Mercedes, es una vía estatal que está en mal estado, que ya se hace el proceso de contratación, que quizás empiece, nos decía el director del MIT, en el mes de octubre, septiembre-octubre, pero recuerde usted que se nos viene el fenómeno del Niño, entonces yo digo, ¿cómo van a avanzar en una obra donde si viene con lluvias es complicado continuar, tendrán que hacer una pausa y eso dilatará más que la obra se ejecute en menor tiempo y que los inconvenientes se sigan presentando, robos, daño de vehículos, los productos se dañan para sacar a la ciudad, entre otras novedades?
1: Eso es lo que yo no comparto, básicamente es lo que no comparto, porque no podemos nosotros, el sector burocrático tiene que ser mucho más ágil. A mí me dijeron que esto iba a empezar en el mes de abril, en el mes de mayo.
0: Sí, así nos han
1: querido. Y nos tienen cambiando de mes en mes, que el año anterior, que los estudios ya están realizados. Entonces, esto ustedes me parece el cuento del gallo pelón.
0: Y el último dato es que en octubre, septiembre-octubre, ya empezaría la obra.
1: Personalmente,
0: en la empresa privada
1: eso no puede funcionar. Ese individuo debería estar, ese tipo de funcionarios deben estar afuera, los que están frenando el desarrollo de la provincia, el desarrollo del país. Porque si no se dan esos avales, me dicen que ya tienen el aval, que tienen los estudios, yo no sé por qué demoran tanto. Si nosotros en la empresa privada un estudio debe durar entre 30 días, 45 días.
0: Aquí nos duran años.
1: Aquí y siempre están haciendo estudios y haciendo
0: actualizaciones
1: que valen muchísimo dinero. Entonces yo creo que eso de ahí es un modus vivendi que se está generando. Entonces eso tenemos que empezar a cambiar. Y nosotros aquí desde Santo Domingo, ¿qué hacemos? Por Dios, ¿qué es lo que estamos haciendo? Nosotros hemos expresado nuestra lucha, nuestra voz de protesta, y hemos también, y nosotros somos muy objetivos. Uh-huh. Cuando tenemos que dar gracias y alabar por la obra que se ha hecho, por lo que una gestión que se está haciendo importante, nosotros lo hacemos. No, nosotros no somos apolíticos desde la Cámara de Industrias, uh-huh, pero nosotros sí pedimos un poco más de interés hacia el sector productivo de Santo Domingo. ¿Cómo no vamos a estar contentos que haya una universidad? ¿Cómo no vamos a estar contentos que haya un centro de faenamiento regional? Uh-huh. ¿Cómo no vamos a estar contentos con una planta de tratamiento de aguas residuales que tanto bien le va a hacer a Santo Domingo?
0: Y que ha esperado demasiado.
1: Sí, ha esperado demasiado, que está contaminando las vías, está contaminando nuestros terrenos, uh-huh, los ríos, está contaminando los productos. Por eso es que nosotros no podemos ingresar de manera efectiva con algunos productos al mercado europeo. Uh-huh. ¿Por qué? Porque los niveles de cadmio, los niveles de plomo son altísimos. Uh-huh. Entonces, eso nos va a hacer bien. Hay cosas que si es que asfaltan esta vía, si arreglan esta vía, Las Mercedes, tenemos. Pero ahorita en este momento tenemos que criticar porque las cosas no están haciéndose bien. No se están haciendo bien. Así el es. Tema de seguridad, hablan que no podemos tampoco ser ingratos, porque yo me recuerdo hace 3 años no podíamos salir a las 6 de la tarde. Todo mundo éramos víctimas de extorsiones, de amenazas. Uh-huh. Las gasolineras incendiaban, se robaban más de 40 vehículos diariamente.
0: Claro. Quizás pero... no estamos en ese nivel, pero todavía sí, hay inseguridad. Todavía hay extorsiones. Nos ponen en toque de queda, perjudicando horarios también en la empresa que produce y trabaja en horas de la noche.
1: Hacemos el esfuerzo desde el sector productivo. Se hace el esfuerzo, pero también pedimos también que se empiece también a trabajar con mano dura para que este tipo de situaciones no se den, porque ya es hora, creo que ya es hora.
0: Y se vuelve insostenible que siga sucediendo esto con el pasar de los días, y no solamente el empresario, los ciudadanos piden justamente resultados en este sentido, porque nos perjudica a todos.
1: Nos perjudica a todos. Nosotros dejamos de trabajar y el rato que no se genera, no, nosotros no somos productivos. Yo siempre he dicho que las empresas tienen que ser innovadoras, tienen que ser productivas, tienen que ser eficientes. Uh-huh. Y para poder ser competitivas en los mercados nacionales y en los mercados internacionales. Pero ¿qué es lo que sucede? Si nosotros no somos productivos, no somos eficientes, ¿cómo podemos nosotros generar fuentes de trabajo adicionales? Si al final del mes no trabajé, ¿qué es lo que me toca? Pero me toca pagar una nómina, me toca pagar una factura de luz, me toca pagar una factura del 10, me toca pactar la planilla del agua potable, de la basura.
0: Gane o no gane, igual. Vaya a favor o en contra, usted tiene que cumplir con esas responsabilidades mes a mes, porque si no también le vienen las multas.
1: Correcto, entonces el sector productivo se siente amenazado. Si nosotros nos brindan la seguridad jurídica, por eso, créame que el sector productivo se puede desarrollar y puede generar miles y miles y miles de fuentes de trabajo.
0: Eso es lo que hace
1: nosotros
0: falta.
1: Desde la empresa privada estamos haciendo todos los esfuerzos. Yo hasta el día de hoy no veo un empresario que no vive endeudado. Yo no lo he visto, hasta el día de hoy no veo un empresario. Yo siempre he dicho que ser empresario, ser emprendedor, ser exportador sobre todo, es una profesión no apta para cardíacos, porque si no
0: tiempos
1: se vienen...
0: Tiempos buenos, tiempos malos y complicados.
1: Si no es el tema de los apagones, es el tema de los de las paralizaciones. Si no virus. Es el tema de las paralizaciones, que se viene el fenómeno del Niño, que los derrumbes, que las vías en mal estado, que si no es eso, tenemos el tema de las pandemias, tenemos el tema de los terremotos.
0: Pero
1: tenemos
0: golpe tras golpe.
1: Es golpe tras golpe y tenemos
0: que resistir.
1: Tenemos la pandemia de la inseguridad, pero el sector productivo ha estado firme ahí de manera estoica y apoyando a la producción. Nos hemos convertido, el año pasado nosotros terminamos con 26 mil millones de dólares en exportaciones. Nosotros sobrepasamos al petróleo y al oro nosotros en exportaciones. Entonces, esas son grandes noticias para Ecuador. Esas son grandes noticias. ¿Eso qué significa? Que estamos generando fuentes de trabajo.
0: Entonces, la mirada tiene que regresar hacia ese sector.
1: Hace 10, 12 años, el principal rubro de exportación era el petróleo. En este momento es la exportación de productos agrícolas de aquí, desde el Ecuador. Entonces, esas son grandes noticias para Ecuador. Y necesitamos unirnos. Si no nos unimos, damos a conocer lo que tenemos nosotros, las bondades que tenemos desde aquí en Santo Domingo, es muy difícil. Tenemos que visibilizarnos, que nos conozcan y que sepan qué es lo que tenemos nosotros
0: para ofertar. Y eso es lo que están haciendo ustedes como Cámara de Industria a través de este evento Sachil Economic Forum. ¿Cuántos empresarios aspiran recibir en este evento del 2026?
1: Para este 2026 nosotros tenemos invitados a 600 empresarios de Santo Domingo, uh-huh, de la región y el país. Okay. Y tenemos algunos invitados también a nivel internacional, autoridades estarán también, tenemos invitados a algunas autoridades del gobierno y tendremos autoridades también de algunos GATS de la Mancomunidad y otros GATS amigos de la Cámara de Industrias. Tenemos invitados a toda la Federación de Cámaras de Industriales del Ecuador.
0: Okay.
1: Ellos estarán, ojalá tengamos aquí la gran mayoría de ellos. Tenemos
0: ¿Y
1: invitados.
0: ¿Quiénes deseen ser parte de, pueden hacerlo? ¿Inscribiéndose quizás o ya no hay cupos?
1: Nosotros hacemos las invitaciones. Nosotros hacemos las invitaciones. Este es un evento por temas de seguridad y por temas de aforo, donde nosotros hacemos las invitaciones a todos los empresarios, emprendedores, uh-huh, para que puedan asistir, porque recordemos que es un evento sin costo. gratuito. Sí, es un evento gratuito y pueden disfrutar de música.
0: Que asume todos los gastos, pues obviamente, la empresa de industrias, la Cámara de Industrias, perdón. Ahora, ¿cuándo va a ser el evento? ¿En qué horario y dónde?
1: Va a ser el 18 de junio en el Hotel Saracay, será desde las 14 horas en punto. Estamos justamente en un tema de promover, ahorita es la hora industrial, porque creo que es necesario, porque uno de los grandes problemas que tenemos aquí en Santo Domingo y el Ecuador, Latinoamérica, es la impuntualidad. Y yo siempre he dicho que la empresa privada tiene que dar el ejemplo, porque una hora industrial, porque una máquina que deje de trabajar 30 segundos pierde puede generar pérdidas por miles de dólares. Uh-huh. Entonces tiene que ser precisa.
0: Por supuesto, y así vamos también educando, ¿no?
2: Sí, sí.
0: A ser puntuales, sobre todo. Ahora, Francisco, ¿las ponencias estarán a cargo de quiénes?
1: Las ponencias las tenemos a cargo del embajador de Corea del Sur y el agregado comercial de Canadá.
0: Okay.
1: Estará el ingeniero Leopoldo Viteri, que es el subsecretario de Pecuaria, y estará Andrés Robalino, que es el subsecretario de Ministerio de la Producción.
0: Perfecto.
1: Y estará en casos de éxito, en ponencias también, digo, estará María Fernanda Poliz, que es de Provefrut, y Diego Tapia de Safru, y tendremos a Cristian Olaya de Novacero. Uh-huh. Ellos van a ser nuestros ponentes, vamos a tener grandes sorpresas. Tenemos la presentación de vehículos eléctricos, paneles solares, tenemos los productos que nosotros aquí desde Santo Domingo exportamos, porque queremos dar a conocer nuestra mejor cara, nuestra versión a nuestros visitantes. Queremos que conozcan qué es lo que es Santo Domingo. Santo Domingo está en capacidad de alimentar a muchísima gente. Lo que es que nos den la oportunidad a estos países para demostrarles que los productos de Santo Domingo tienen altísima calidad y podemos producir en grandes cantidades.
0: Perfecto, Francisco. Yo quiero agradecerle por habernos acompañado y también gracias por la invitación a que nos hacen a este medio de comunicación. Todos los años la recibimos para poder participar en este evento. ¿Qué mensaje les deja a los ciudadanos, a los empresarios de Santo Domingo?
1: Yo siempre he dicho, tenemos que unirnos, tenemos que empezar a tener un sentido de empoderamiento y sentido de pertenencia por esta tierra. Muchos no somos de aquí, pero vivimos aquí en Santo Domingo. Hemos construido nuestra familia, hemos construido lo que nosotros tenemos aquí, porque esta tierra ha sido una tierra acogedora, una tierra que nos dio la mano. Y nosotros hemos logrado, pero también no podemos ser malagradecidos. Tenemos que empezar a dar algo de lo mucho que hemos ganado a Santo Domingo, y podemos hacerlo a través del deporte, podemos hacerlo a través de la educación, podemos hacerlo a través de grandes proyectos para que generen oportunidades para las nuevas generaciones. Nosotros tenemos que pensar que atrás nuestro vienen nuevas generaciones, y ellos tenemos que entregarles una ciudad, tenemos que entregarles una provincia mucho mejor de la que nosotros recibimos. No vamos a entregar una provincia, una ciudad peor de la que nosotros la recibimos. Entonces tenemos que empezar a generar conciencia, y como empresarios no tenemos que desmayar. El empresario que no ha quebrado una, dos, tres veces no es empresario. El empresario que no pasa endeudado no es empresario. Perfecto. Porque eso es lo que demanda. Y no podemos tampoco cruzarnos de brazos, porque podemos ser conformistas, porque la competencia nos come, porque nosotros, mientras nosotros dormimos, la competencia sigue despierta
0: y sigue trabajando.
1: Así entonces es. Por eso es que las grandes y las empresas nuestras, yo siempre pregunto, ¿cuántos trabajadores tienes? 100. Y este año, y el pero, oye, pero si el año pasado me dijiste que tenía 50, es que ya amplié la planta.
0: Okay.
1: Entonces, esas son grandes noticias para Santo Domingo. ¿Por qué? Porque estamos generando trabajo, tengo un amigo que hace 5 años generaba, creo que tenía 90 trabajadores, en este momento tiene 600.
0: Mire.
1: Eso es una locura. Entonces,
0: qué bonitas experiencias, así
1: sí, son buenas experiencias. Y cómo ellos empiezan a trabajar, y veo ya diversificación de productos, veo ya no tienen 20 productos, ahora tienen 80 productos que están exportando, y todos con gran éxito en los mejores mercados en los Estados Unidos y Puerto Rico.
0: La invitación a eso, a seguir avanzando, a no quedarnos.
1: Sí, sí, claro.
0: Gracias, Francisco, por estar con nosotros. Una buena tarde.
1: No, muchísimas gracias, estimada Elizabeth, y un saludo a todos. Los esperamos en el Chachile Economic Forum. Lo vamos a tomar lista.
0: Listo. Era Francisco Aldeán. Él es director comercial y empresarial de la Cámara de Industrias y Producción de Santo Domingo. Voy por un corte y regreso enseguida.
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0: Estamos de regreso a 12 del mediodía con 25 minutos y bueno, las expectativas están por parte de los ciudadanos frente a la llegada del presidente Daniel Noboa. Nuestro equipo periodístico está justamente en ciudad o urbanización Ciudad del Sol, donde está ya el presidente en este sector de Santo Domingo, donde se va a entregar, entiendo, una vivienda, y más allá de eso, tiene una agenda amplia que va a cumplir justamente el día de hoy. Y dentro de esa agenda, los ciudadanos están haciendo presencia en algunos puntos que asistirá el primer mandatario para darles a conocer las inquietudes al presidente que tienen en torno a vialidad y salud, además de educación. Entendemos que el presidente, después de su llegada a Ciudad Sol, que en este momento se encuentra, cuando son las 12 del mediodía con 26 minutos en la urbanización Ciudad Sol, se retirará para ir a la nueva planta de agua potable del municipio, un evento denominado Construimos Futuro. Varios ciudadanos consideran que su agenda también debería incluir recorridos en los hospitales públicos, en las principales vías deterioradas de la provincia. Sin embargo, la agenda que se ha dado a conocer es la que justamente manifestamos, ya su llegada a Ciudad Sol y después irá a la nueva planta de agua potable del municipio. Y los ciudadanos esperan en este recorrido ser parte para llamar la atención del primer mandatario y un poco contarle la situación del hospital Gustavo Domínguez, porque según las denuncias, actualmente registra apenas un 51% de abastecimiento de medicamentos. Eso es lo que aseguran los usuarios, que aún reciben atención médica y que deben asumir gastos adicionales para adquirir insumos básicos y también medicinas. Según los ciudadanos, tienen que comprar jeringuillas, guantes, medicamentos, porque no hay todo en el hospital, y estas son quejas diarias que hemos escuchado. Además de aquello, entendemos que se suma la falta de personal en los hospitales, de manera especial en el Gustavo Domínguez, donde no se ha concretado nuevas contrataciones pese al crecimiento de la capacidad hospitalaria. Y eso sí que es un riesgo y es preocupante, porque en menos personal, más tiempo de espera para los pacientes. Según se conoce, la Casa de Salud pasó de 100 a cerca de 280 camas, sin que exista un incremento proporcional de trabajadores, especialmente en áreas operativas como auxiliares o de enfermería. Y este no es el único problema, también tenemos vías que están en mal estado, Mercedes, Paralelo Cero, además vías que conectan a la provincia de Santo Domingo con la Sierra y Manabí. Son algunas de las inquietudes que tiene en todo caso el ciudadano y que esperan de alguna manera hacerle conocer al presidente, si es que no lo conoce o no lo tienen bien informado, pero entendemos que harán presencia o tratarán de acercarse al presidente de manera especial en este recorrido que va a hacer, porque entendemos que la llegada para el sector del Duragás, donde está prevista la inauguración de también la planta que va a otorgar agua, o denominado proyecto Otongo, 11:30 estaban activos porque el presidente iba a participar del evento Construimos Futuro. Y como bueno, ahora está en Ciudad del Sol, seguramente el evento se retrasó. Pero lo importante aquí es que pueda dar resultados la visita del primer mandatario en los temas que realmente le aquejan a los ciudadanos. Está bien que se entregue viviendas a personas de escasos recursos, está bien que se inauguren plantas de tratamiento que sirven muchísimo para la ciudad, para descontaminar los ríos, pero hay otros espacios que también son importantes, como el tema de salud, educación y también el tema vial, que ha estado ahí abandonado por años. Ojalá tengamos respuesta por parte del primer mandatario, y más adelante ya les vamos a seguir contando lo que es este recorrido del presidente Noboa en Santo Domingo. Voy por un corte, ya está con nosotros Elber Loor, con quien vamos a hablar de un evento que van a realizar desde el sector del comercio.
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0: Son las 12 del mediodía con 33 minutos. Queremos agradecer la presencia de Elber Loor, quien es presidente de la Federación de Comerciantes, 28 de octubre. Ya está con nosotros. Buenas tardes, bienvenido a Radio Flama. Vamos a hablar con usted de este evento de Escuela de Capacitación de Liderazgo, que es gratuita para los ciudadanos, para quienes deseen participar. Cuéntenos un poquito de dónde nace la idea de trabajar justamente en esta Escuela de Liderazgo.
12: Bueno, antes que nada, muchas gracias por esta cordial invitación. Un saludo especial a todos los compañeros comerciantes y trabajadores autónomos, a los radioescuchas de Flama Plus. Si bien es cierto, a nombre del Frente de Unidad y Solidaridad del Comercio y Trabajo Autónomo y de la Federación 28 de Octubre, hacerles la cordial invitación a la participación de esta Escuela de Liderazgo y vale la redundancia, capacitación ciudadana, que nació como una necesidad de un encuentro que tuvimos con los compañeros dirigentes del Comercio y Trabajo Autónomo en la provincia, viendo las falencias de la capacitación de nuestros compañeros dirigentes, de los compañeros socios de base, que es importante estar activo en temas relacionados al acontecer social, político y económico. Porque muchas veces se dice hay que crear las vedurías ciudadanas y la gran pregunta es

0: ayuntamiento de nuestra ciudad. Por eso hemos coordinado conjuntamente con el Consejo de Participación Ciudadana y Control Social para que sean ellos los que pongan los capacitadores, ¿sí? Y nosotros ponemos el contingente humano para que se capacite. Uh-huh. Es una escuela, repito, de liderazgo y capacitación ciudadana, dirigida en primer lugar a los compañeros comerciantes y trabajadores autónomos, pero la invitación es general a la ciudadanía, porque creemos que no solamente el comerciante debe capacitarse, sino la ciudadanía en general.
1: ¿Por qué es importante que los ciudadanos participen?
0: Es importante porque, le repito, el quinto poder del Estado es justamente la participación ciudadana. Uh-huh. Y cuando nos invitan a participar, entonces decimos, no, ¿para qué? No tengo tiempo, eso no me conviene, o eso no tengo mayor interés. Pero no sabemos que al dejar de participar, al dejar de conocer, estamos dejando de ser sectores activos, sí, en la participación y en el progreso, donde se definen justamente los presupuestos, donde se definen las vedurías para ver si es que están bien hechas o no las obras, si es que realmente esa obra es de mayor importancia que la otra. O sea,
1: es esencial que se conozca el manejo de este tema para poder exigir a las autoridades con argumentos.
0: Así es. Mire, por ejemplo, en el tema del comercio se han construido mercados tipos y que simplemente no dicen a los comerciantes, ahí está el mercado tipo. Pero no hemos sido partícipes activos de decir, a ver, en tal sector debe crearse el mercado tipo, de esta manera debe hacerse. Entonces, por eso es importante participar en esta escuela de participación, donde justamente se va a tratar uno de los temas que es la cuestión de los presupuestos participativos, uh-huh, la cuestión de cómo hacer y cómo ser parte de una veeduría ciudadana. Pero también se van a dar temas como procedimiento parlamentario, que es importante conocer, ¿sí?, cómo uno poder llevar al cabo una asamblea, cómo ser parte de las asambleas ciudadanas. Es decir, son temas que realmente vinculan la actividad del comercio con la actividad social, porque el comerciante es un ente social y por lo tanto tiene que vincularse, tiene que estar activo en toda la problemática de nuestra ciudad.
1: ¿Cómo exigir el uso de la silla vacía?
0: Correcto, todo eso, porque aquí nos hablan de la silla vacía, nos piden un sinnúmero de requisitos, cuando se los reúne dicen, es que todavía no hay tiempo para que usted participe. Sí, entonces, con todos estos conocimientos que se van a dar en la Escuela de Liderazgo y Capacitación, vamos a tener otro nivel también de nuestros compañeros comerciantes para exigir, y exigir basados en la ley, porque todo esto tenemos que aprender. Repito, somos ente social activo y tenemos que, desde ese punto de vista, que no nos sigan viendo que solo el comerciante es el que se para a obstaculizar la vialidad peatonal o vehicular, sino que también vean que el comerciante, sí, además de generar la riqueza económica diariamente, también es un ente activo que puede ir a proponer y puede ir a exigirle a las autoridades basados en las leyes,
1: entre
0: en las normativas legales.
1: Menos conocimiento, menos probabilidades hay de que usted exija sus derechos.
0: Así es.
1: Y que se respete lo que también en algún momento las autoridades presentan como un plan de trabajo, y que lamentablemente cuando ya llega la hora de hacer una evaluación, no llega ni siquiera al 50% del cumplimiento de su plan de trabajo. Entonces, con todos estos argumentos, conociendo y empoderándonos en este tema, incluso nos va a servir para que cuando vengan elecciones seccionales o presidenciales, se haga un voto consciente. Ahora, Elber, es la primera vez que organizan ustedes este tipo de eventos, ¿por qué ahora?
0: Bueno, nosotros lo veníamos elaborando o realizando, digamos, tiempo atrás, antes de la pandemia, como federación propiamente. Uh-huh. Sí. Luego, a raíz de la pandemia, usted y la ciudadanía conoce que se vinieron algunos inconvenientes en las organizaciones sociales, muchos compañeros fallecieron, otros por la misma reactivación económica tuvieron que emigrar a otras partes, y un poco se fue debilitando la cuestión de las organizaciones sociales. Hoy, una vez que se conformó el Frente de Unidad y Solidaridad, hemos encaminado estas situaciones, pero hoy, repito, lo estamos haciendo ya con un ente que representa realmente el quinto poder del Estado, como es el Consejo de Participación Ciudadana, y que lo hemos vinculado, ¿sí?, para que la ciudadanía vea y entienda que no es el tema del comercio aislado, sino que es un tema general.
1: De todos.
0: ¿Sí? Y entonces, al estar con el quinto poder del Estado, estamos viendo de que tiene realmente una importancia, una valoración que quizás aquí las autoridades locales o provinciales no le dan al comercio, pero que desde el quinto poder del Estado sí le están prestando atención.
1: Pero que sí les prestan atención cuando vienen campaña. No. Porque ahí sí los buscan a los comerciantes para el apoyo, para que de alguna forma también estén del lado de los candidatos. Lo hemos visto, por ejemplo, los comerciantes de la 3 de julio. En su momento, cómo apoyaron la candidatura del actual alcalde, y cómo hemos visto cruce de palabras entre ellos para que finalmente se pueda realizar la construcción de una plaza comercial idónea y

0: adecuada para que los comerciantes salgan de la 3 de julio. Este ha sido uno de los proyectos que ha venido por varias administraciones. Ahora en esta se va, al parecer, a concretar, pero no ha sido tan fácil tampoco para los comerciantes. Es decir, en campaña son lindos besos y abrazos y todo el mundo se pone la camiseta del comerciante, pero cuando ya llegan al poder se olvidan totalmente de sus requerimientos y las necesidades que también hay desde el comercio.
1: Es que justamente usted ha señalado algo importante y me hace recordar cuando fui director de la escuela Rosita Paredes Humboldt, el 6 de marzo. Ahí tenemos un eslogan, ¿sí?, que dice: un niño educado en el presente será un hombre libre en el mañana. Y es en todo el sentido de la palabra, un hombre libre en el mañana, en pensamiento, en acciones, en actitudes, ¿sí? Por eso es que decimos desde la Federación y desde el Frente Unidad, hoy es la oportunidad. Si bien es cierto, estamos avecinándonos a un proceso electoral, y es también donde se presentan las oportunidades para que muchas autoridades nos presten atención, aunque sea por el momento, ¿sí? Entonces decimos, hay que aprovechar esta oportunidad y hay que también hacer lo que tenemos que hacer.
0: Claro, porque después le cierran las puertas, no hay tiempo en la agenda y cualquier pretexto para no ser recibidos.
1: Así es, cuando están en campaña, ahí sí, venga, le ofrezco el oro y el moro,
0: no,
1: y cuando ya llegan,
0: pasan los baches que hay en las cooperativas, después ya ni siquiera
1: así es,
0: regresan.
1: Cuando ya llegan al poder, busca quien te dé, o no hay el presupuesto, o no tengo tiempo, mira, hay otras obras más prioritarias. Por eso es importante esta escuela de capacitación. Repito, uno de los temas que nos ha llamado bastante la atención es la elaboración de los presupuestos participativos. Uh-huh. Es ahora, en este momento, que tenemos que capacitarnos para tener también, en el momento de dar el voto, dar un voto consciente y estar empapado de la realidad social, política y económica, de ver cómo es que se manejan los presupuestos, por qué es que a un sector sí se le da mayor obra o por qué no se le da a todos por igual. Entonces, este es el momento de poder participar, de poder aprender, de poder conocer y de ir fortaleciendo las herramientas para, sí, a las nuevas autoridades, si es que no es a estas mismas, a las nuevas autoridades poder decir, hey, ahora sí ya conocemos, ya entendemos la normativa legal y ahora sí venimos a exigir con fundamentos.
0: Así es. ¿Cuándo va a ser este evento? Las personas que estén interesadas, a través de alguna plataforma, ¿tienen que acercarse a algún lugar? ¿En qué horario? ¿Cuándo inician? Cuéntenos un poco.
1: Bueno, esta escuela se va a dar los días martes. Son 4 módulos que hemos empezado este primer espacio. 4 módulos que se van a dar los días martes de 3 de la tarde a 5 de la tarde, cada 15 días. Okay. Básicamente empezamos el martes 2 de junio, martes 16 de junio, martes 30 de junio y culminamos el martes 14 de julio.
0: ¿Sí?
1: De 3 de la tarde a 5 de la tarde. Y agradecemos públicamente la gentileza de los trabajadores de la empresa eléctrica que nos facilitan la sede, que está ubicada aquí en las 5 esquinas, tras de Jaleas, del parqueadero de Jalea Real, en el edificio Celeste. Ahí vamos a realizar la escuela de capacitación, un lugar céntrico. Contamos con el apoyo y el auspicio de los compañeros del comité de empresa, de los trabajadores de la empresa eléctrica. Y es ahí donde se lo va a dar y al final se va a realizar la entrega de los certificados. No tiene costo alguno, ¿sí? Las personas que deseen inscribirse pueden hacerlo vía WhatsApp al 09-98-99-72-13 o acercarse directamente a la oficina del Consejo de Participación Ciudadana y Control Social ubicado en el Centro Comercial El Gigante. Sí, ahí se pueden acercar a inscribirse.
0: Antes era el mapa.
1: Excelente.
0: Muy bien.
1: Pueden hacerlo ahí o si no, repito, al 09-98-99-72-13 sin costo alguno. No se está cobrando, sí, ni se cobrará porque es una iniciativa que, repito, nació de una reunión de los compañeros dirigentes del Comercio y Trabajo Autónomo, uh-huh, que veíamos esta necesidad de participar activamente y que para eso hay que capacitarnos.
0: ¿No tiene nada que ver aquí temas políticos?
1: No tiene nada que ver temas políticos, sí. Este es el inicio, que vamos a continuar las clases, estamos llegando a ese acuerdo con el Consejo de Participación de hacer esta escuela permanente. Como repito, nos hemos puesto de acuerdo, hemos dicho, iniciamos con estos 4 temas y en base a la necesidad tenemos que ir impulsando otros temas importantes que vayan ampliándose. Incluso con los compañeros trabajadores sindicalizados también estamos programando una escuela al mismo nivel, ¿sí?, donde los compañeros trabajadores vayan conociendo también cuáles son sus derechos, sus obligaciones con respecto a la cuestión laboral y con respecto también a la seguridad social. Es decir, vayamos empatando todo esto. Que no solamente digamos somos trabajadores y tenemos que hacer lo que el patrono o la empresa pública nos diga y pare de contar, ¿sí?, sino que al contrario, tenemos la necesidad ¿sí? Y la obligación moral de podernos capacitar para con mayores elementos también poder exigir a las autoridades.
0: Perfecto, Elber, felicitarles lo que están haciendo desde el sector del comercio, pensando en la ciudadanía, pensando en los trabajadores autónomos, en todos quienes vivimos en Santo Domingo, para que sean parte justamente de este evento que realiza, que es un evento abierto, una escuela de liderazgo y participación ciudadana gratuita para fortalecer las capacidades y sobre todo para que el ciudadano pueda hacer incidencia en las decisiones de la comunidad con conocimiento, porque si usted no conoce, eso abre la puerta para que sus derechos sean vulnerados, pero si usted está con conocimiento, exige a la autoridad, exige con, digamos, ya criterio y sobre todo con argumentos que se cumplan y se respeten sus derechos. Gracias, Elber, por estar con nosotros. El mensaje final.
1: El mensaje final, las puertas están abiertas para quienes deseen participar. Empezamos este martes 2 de junio a las 3 de la tarde en el local del sindicato de los trabajadores de la empresa eléctrica.
0: Perfecto. Ahí pueden acercarse, ¿hasta cuándo?
1: Hasta el día lunes, se nos ha extendido el plazo de inscripciones hasta el día lunes, porque en primer lugar estaba hasta el viernes, hasta mañana, pero hemos dicho, vamos a dar la oportunidad hasta el día lunes que se puedan inscribir. Eso sí, traten de inscribirse lo más pronto posible, no, porque tenemos un número límite, porque hemos dicho, no se trata de la cantidad, se trata de calidad. La calidad. Okay. Entonces, a lo mucho hemos dicho unos 60 compañeros participantes, no más, porque el espacio también, le comento, las clases no van a ser tipo colegio, sino que van a ser obviamente participativas, okay, interactivas, ¿sí? Donde el compañero que va a capacitarse puede que esté también con su criterio y se vaya a poner al frente a dar su criterio. Es decir, eso es la modalidad que hay ahora, ¿sí? De interactuar la clase. Porque cuando uno solamente va a escuchar, dicen algunos compañeros, algo cansado de mi actividad comercial, me termino durmiendo. O si ya me hacen actuar, es diferente.
0: Ok, muy bien, entonces el detalle para que puedan inscribirse y no se queden fuera. Nos dice Jaime Chaluisa, felicitaciones. Están trabajando por el pueblo y la ciudadanía, totalmente de acuerdo con los nuevos conocimientos. Bendiciones sobre lo que acaba de hablar Elber. Gracias, una buena tarde, Elber.
1: Muchísimas gracias.
0: Voy por un corte y regreso enseguida.
1: Así es, mi estimada.

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1: Estamos de regreso y les contamos, amigas y amigos, que Carlos Rivera, gerente general del Banco de Desarrollo del Ecuador, dio a conocer que se entregaron 23.3 millones de dólares de financiamiento para la planta de tratamiento de agua potable Otongo, donde tuvieron en este caso la oportunidad de aportar al gobierno municipal. Estas declaraciones se dieron en la presencia del presidente de la República, Daniel Noboa. Escuchemos las declaraciones entonces del gerente general del Banco del Desarrollo del Ecuador, Carlos Rivera, en su intervención en Ciudad del Sol, que fue la primera parada de Daniel Noboa tras su llegada a Santo Domingo.
2: Es un día cualquiera para Santo Domingo. En este día se acaban las pesadillas de más de 10 años de 424 mil habitantes de los barrios Santo Domingo, Chiguilpe, Río Verde, Bombolí, entre otros, de tener que comprar agua en tanquero, de comprar botellones y de gastar un buen dinero en médicos, exámenes y medicamentos. Señor presidente, lo que usted no sabe es que esta obra trascendental para Santo Domingo estuvo a punto de caerse y se paralizó entre el 2021 y el 2024, y solamente gracias a la decisión política del gobierno de Daniel Noboa, de no cortar los sueños de los santodomingueños, continuamos la obra con la renegociación de la deuda a la municipalidad y otras soluciones técnicas, ambientales, que dimos a este problema, a este proyecto problema heredado del viejo Ecuador. Y es que en el nuevo Ecuador del presidente Daniel Noboa, la banca pública cambia liquidez y ganancias por el bienestar social de la gente. Señor presidente, sepa además que en su gobierno no solamente hemos llegado a Santo Domingo con esta nueva planta de agua potable por 23 millones y algo más, está en marcha proyectos de regeneración urbana, el Camal por 13.9 millones que usted puso la primera piedra y estamos a puertas de inaugurar. Estamos preparando también los estudios del sistema de alcantarillado fase 2 de la zona urbana, por cerca de 15 millones en total para esta hermosa ciudad. Por lo que no me atrevo a decir que está volviendo la esperanza de tener oportunidades de progresar en Santo Domingo, gracias a Daniel Noboa, que nunca soltará la mano de quienes más lo necesitan.
3: No tienen que devolverle al Estado ese dinero. Ese dinero lo invertimos directo en ustedes, en las personas, en mejorar la vida de las familias ecuatorianas. Estos son los resultados cuando hay voluntad, cuando se quiere avanzar. Y no existen barreras. Tiene que haber voluntad, tiene que haber valentía. Y al mismo tiempo tiene que existir empatía en el corazón de las personas que están en un puesto público para poder entender que aquí estamos porque ustedes decidieron que estemos aquí y porque ustedes votaron para que nosotros estemos aquí sirviendo. Eso no lo entienden quienes solo piensan en llenarse los bolsillos con la plata de todos. No lo entienden esos políticos del pasado que creen que gobernar es amarrar negocios chuecos y que los nuevos, limpios que somos nosotros, somos hasta medio brutos porque no estamos en la troncha con ellos. Pero eso jamás va a suceder. Y por eso nos atacan. Nos atacan. Están en crisis porque yo gobierno de manera diferente. Están en crisis porque yo me debo a la gente y no a ellos. Están en crisis porque yo no les pido consejos a ninguno de ellos, ni les hago caso, ni les regalo ministerios. Están en crisis porque por primera vez tienen a un presidente valiente que se enfrenta y que toda la troncha que ellos han sido parte las estamos desapareciendo nosotros mismos. Ese bienestar se traduce en la gente. se traduce en obra, se traduce en seguridad, que ya Santo Domingo, lo que va del año, está cerca del 25% mejor, con un buen trabajo del gobernador, ya se puso las pilas, así que aquí está, démosle un aplauso también. Y seguimos avanzando con ese paso firme. Ustedes ya me conocen desde algún tiempo, pues no estoy aquí desde hace un día, llevo aquí ya 2 años y medio sirviéndoles. Y 2 veces Santo Domingo decidió creer en un joven presidente que no tolera la corrupción, que quiere obra, quiere seguridad y quiere darle a la gente lo que se merece, la vida que se merece, la obra que se merece. Y más que nada, dejar en la historia del Ecuador que el trabajo que hicimos nosotros hoy beneficiará a las futuras generaciones, beneficiará a nuestros hijos y quedaremos en los libros de la historia como un gobierno reformista que hizo las cosas bien por la gente. Muchas gracias. Gracias una vez más por su apoyo. Esta obra es por ustedes. Que Dios los bendiga y pues tienen justamente lo que se merecen, no más que eso.
1: 12:57, ahí escuchábamos la intervención del primer mandatario. Vamos a contarles también, pasando ya a otro tema, en cuanto al trabajo que realiza la Policía Nacional. En horas de la mañana se dieron declaraciones sobre los operativos que realizó esta institución para desarticular bandas que estaban dedicadas a la extorsión. Escuchemos al jefe de la policía de Santo Domingo de los Áchilas, donde da detalles sobre el trabajo investigativo que se ha realizado en la provincia.
4: Tenemos la aprehensión en flagrancia por el presunto delito de extorsión aquí en la ciudad de Santo Domingo, específicamente en el terminal terrestre de esta ciudad. Se aprehendieron a 7 ciudadanos presuntamente vinculados a este delito de extorsión que afectaba a los transportistas y trabajadores de la terminal terrestre de aquí de Santo Domingo. Llegamos a tener conocimiento de que un grupo de delincuencia organizada estaría presionando a las unidades de transporte a fin de que ellos poder brindar aparentemente el servicio de seguridad a sus unidades y al control de pasajeros, cosa que absolutamente ninguno de ellos había contratado. Sin embargo, eran obligados a cancelar la cantidad de $1 por cada unidad de transporte que salía de esta ciudad. Alrededor de 800 turnos que tiene el terminal terrestre de aquí de Santo Domingo eran cobrados esa cantidad de dinero por parte de estos antisociales, dentro de los cuales existe un individuo de interés penal relevante, puesto que tiene varios antecedentes por varios delitos, entre los cuales podemos mencionar el robo calificado, la asociación ilícita y robo en varias oportunidades. De igual forma, estas 7 personas han sido puestas a órdenes de la autoridad competente, la misma que ha dispuesto que se presenten periódicamente ante la autoridad competente, esto en razón de que no hemos tenido la colaboración suficiente de una persona que ponga la denuncia respectiva para poder continuar con el proceso judicial. Han sido llamadas a una audiencia de juicio directo que será desarrollada en los próximos días. Esperemos en primer lugar que se presenten estos infractores de la ley y posteriormente reciban la sanción que se merecen.
1: Y llegamos con nuestro espacio de noticias. Gracias a ustedes por su sintonía. Nos encontramos mañana con más información a las 11:30 a.m. y estar pendientes en nuestras redes sociales, donde les daremos más detalles más adelante de la segunda parada del presidente Daniel Noboa tras su llegada a la provincia de Santo Domingo de los Áchilas. Así que estén pendientes de la información que les proporcionamos en redes sociales, Facebook, Instagram y también TikTok. Una buena tarde para todos.
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1: Amigas, amigos, ¿qué tal? Saludos cordiales, bienvenidos. Buenas tardes, aquí estamos en las notas más importantes del deporte.
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1: 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Buenas notas interesantes de la actividad del deporte, señoras y señores, para que usted con mucho gusto ya se ponga listo, actualizado, al día con toda la información del deporte.

el Mundial de Fútbol. Lamentable situación, señoras y señores, en el arranque de la jornada deportiva informativa de hoy, Neymar Jr. sufrió una nueva lesión y estará fuera de las canchas entre 2 y 3 semanas, según confirmaron las pruebas médicas realizadas al atacante brasileño. Llanto, nostalgia, pena. La nueva dolencia llega en un momento delicado, a pocas semanas del inicio de la Copa del Mundo 2026, generando preocupación tanto en Santos como en la selección de Brasil. Debido al tiempo estimado de recuperación, Neymar se perderá los partidos amistosos de preparación previos al Mundial y su presencia en el debut de la Canariña frente a Marruecos también queda seriamente comprometida, pues el cuerpo médico de la selección brasileña seguirá de cerca la evolución del futbolista considerado una de las principales figuras del equipo dirigido por Carlos Ancelotti. Aunque todavía no haya descartado oficialmente para el estreno mundialista, el panorama no es alentador, nada alentador, y Brasil permanece atento a su recuperación con la esperanza de contar con él en condiciones listas, prestas, óptimas para el torneo. No se rinda.

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1: Y así, amigas, amigos, Hernán Galíndez habló sobre el ambiente que vive la selección de Ecuador durante su preparación rumbo al Mundial 2026 y destacó la unión que existe dentro del grupo. El arquero aseguró que nunca antes había tenido tanto tiempo de convivencia previo a un partido y valoró cada momento compartido con sus compañeros. Tenemos almuerzos, cenas que se sirven para conocernos más, para hablar entre nosotros y para ilusionarnos, comentó. Además, remarcó que el plantel entiende el privilegio de este escudo y disfruta cada día dentro de la concentración. El guardameta también se refirió al crecimiento del futbolista ecuatoriano en el escenario internacional y puso como ejemplo la presencia de jugadores nacionales en grandes eventos futbolísticos europeos. Hoy tenemos la final de la Champions y tenemos a cada ecuatoriano en cada lado. Años atrás era imposible, una utopía, expresó con orgullo. Galíndez dejó claro que dentro de la playa existen ambición y sueños grandes de cara a la Copa del Mundo. Nadie dijo que nosotros no soñamos con ser campeones. Uno anhela llegar con la Copa, es mi gran sueño, afirmó. Incluso dejó una frase que marcó su intervención: para cumplir las cosas primero hay que soñarlas. Sobre los amistosos previos y los posibles partidos ante Arabia Saudita, el arquero evitó adelantarse demasiado y explicó que el enfoque del grupo está puesto en el trabajo diario. Hay que ver qué equipo juega, pues el equipo juega bien, va a jugar y seguramente el planteamiento del partido será algo, digamos, en sí como para tratar de remover, para poner en práctica ciertas jugadas que el técnico haya planificado para este Mundial, pero entiendo que no es arrajarse. Claro que algunos futbolistas quieren demostrarle al técnico lo que están, cuánto puede, qué es lo que puede hacer y que no está para la banca, sino para ser titular. Pero es un riesgo. Escuchábamos ayer al señor Machado en referencia a estos partidos amistosos. Se hablaba y decía que Ecuador tiene, digamos en sí, es un partido amistoso antes de un mundial, es un partido de doble filo, un cuchillo de doble filo. Porque si no lleva a la ida, al regreso va llevando. Y esa situación es un riesgo, o sea, habrá que jugar. El marcador es lo de menos. Lo que se quiere es un aflojamiento, un estudio de lo que puede hacer la selección de Ecuador en estos partidos amistosos, señoras y señores, previo a la fiesta grande del mundo en el fútbol. Ecuador siempre primero, señoras y señores. El delantero ecuatoriano Jordi Caicedo habló desde la concentración de la selección de Ecuador y dejó claro su entusiasmo por volver a vestir la camiseta de la PRIN. El atacante aseguró que vive con mucha alegría este nuevo proceso y destacó el ambiente que existe dentro del grupo dirigido por Sebastián Becasese. Siempre es lindo vestir los colores de su país. Estoy contento de estar acá y reencontrarme con mis compañeros. Espero aportar al grupo y a la selección lo que más pueda, expresó. Además, Caicedo valoró el tiempo de trabajo que ha tenido Ecuador antes de su próximo compromiso y señaló que eso ha permitido enfocarse más en el aspecto futbolístico.

Mientras tanto, van de los ecos, pues aquí hablando de las previas, yo diría las previas, Thomas Tuchel, mucha atención. Thomas Tuchel fue contundente al explicar la ausencia de Cole Palmer en la convocatoria de Inglaterra para la Copa del Mundo 2026. El seleccionador inglés aseguró que el mediocampista ofensivo no logró cumplir con las expectativas dentro del proceso y justificó su exclusión por su rendimiento. Clarito, señoras y señores. Todos ya van presentando su listado respectivo, lista de convocados de Países Bajos, pues Holanda, para el Mundial. Amigas, amigos, Países Bajos ya definió a sus 26 convocados para la Copa del Mundo 2026. La selección dirigida por Ronald Koeman, pues oficializó la nómina con la que buscará volver al protagonismo internacional en Estados Unidos, México y Canadá. La naranja mecánica Holanda contará con figuras de experiencia y jerarquía como Virgil, Van Dijk, pues Frankie de Jong, Xavi Simons, Memphis Depay, pues quienes finalmente integra la convocatoria pese a las dudas generadas por sus recientes molestias musculares, que eso no se salvan. Este lugar es tuyo, aquí perteneces. Fuiste valiente en cada paso. Lo que te rompió. No se queda el equipo que dueño de casa, señoras. La selección de Estados Unidos ya tiene a sus convocados para disputar la Copa del Mundo 2026. El combinado norteamericano presentó una nómina con futbolistas experimentados y jóvenes figuras que buscarán ser protagonistas en el torneo más grande que tiene el universo futbolístico. Mil banderas ondean bajo un mismo sol. No existen fronteras, no hay más dolor. 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Otro país que también habla. La selección de Panamá anunció su convocatoria oficial para disputar la Copa del Mundo de la FIFA 2026 bajo el mando del entrenador Thomas Christiansen. Pues entre los citados destacan dos futbolistas que militan en la Universidad Católica de Ecuador, el delantero José Fajardo y el atacante Azarías Londoño, quienes han sido piezas importantes en el cuadro camarata de la República del Ecuador.

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Atentos, mis amigos. Vecinos de Gonzalo Plata se quejan por fiestas en Brasil. Plata volvió a estar en el centro de la polémica en Brasil, esta vez por fiestas que habrían provocado molestias entre sus vecinos. ¿Usted cree aquello? Pero ahí está la nota. Ahí está la nota y lo tenemos de inmediato en este espacio del informe. Gonzalo Plata atraviesa un nuevo episodio polémico en Brasil, aunque nuevamente lejos de las canchas. El extremo ecuatoriano de Flamengo fue señalado por vecinos del exclusivo condominio donde reside en Río de Janeiro debido a constantes fiestas y altos niveles del ruido, según reporte de la prensa brasileña. Vea usted qué situación, ¿no?

0: ¡Qué buenas informaciones! Siempre lo tenemos a través de Radio Flama Plus. ¿A qué hora es la final de la Champions League? Hincapié versus Pacho. Por primera vez en la historia de la Champions League, dos futbolistas ecuatorianos se enfrentarán en una final por la orejona europea. El próximo 30 de mayo será una fecha histórica para el fútbol ecuatoriano. Arsenal y el Paris Saint-Germain pues definirán al nuevo campeón de la UEFA Champions League en una fiesta que tendrá presencia tricolor asegurada. Por un lado estará Piero Hincapié con el Arsenal, mientras que William Pacho defenderá los colores del PSG, vigente campeón del torneo europeo. Será la primera vez en las 71 ediciones de la competición que dos ecuatorianos se enfrenten en una final de la Champions League. Amigas, amigos, pues en el estadio Puskás Arena, en la ciudad de Budapest, Arsenal PSG, 11 de la mañana, hora de Ecuador. 11 de la mañana, hora de Ecuador. El partido podrá verse, pues, a través de muchos medios de comunicación. Naturalmente, un campeón ecuatoriano está asegurado. Lo que durante años parecía imposible para el fútbol ecuatoriano, hoy es una realidad. Una realidad, señoras y señores. Realmente maravilloso. El día 30, sábado, se va a paralizar el mundo, entiendo, o puedo exagerar, pero gran parte del mundo no querrá perderse este gran partido, la final de la Champions League. Qué extraordinario encuentro, qué excelente fiesta la de encontrarse con dos ecuatorianos, Piero Hincapié del Arsenal y William Pacho del PSG, actual campeón de este torneo de la Champions League. Maravilloso. 13 horas, 20 minutos en los deportes de Flama Plus.
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A ustedes, amigas, amigos, aquí para ofrecerles excelentes noticias, buenas informaciones en su espacio de esta hora con mucho gusto.

Sigamos adelante, tenemos una nota de carácter local. Quiero que me permitan la gentileza que nos hacen, pues, amigos que están siempre en la sintonía de programa deportivo y de la Liga Barrial Brisas 2. Nos llega el boletín que les entregamos a ustedes, resultados de la segunda fecha del torneo oficial de Brisas 2. Un saludo muy especial a don Darwin, muchas gracias por acompañarnos, a su esposa, la gente que está vinculada a la actividad deportiva de Radio Flama. Les digo que, aficionados, mucha atención. En el día sábado, Riosén le goleó 4-0 a Decar. El domingo, atención, Fuerza Azul 2, Fútbol Club Juventud 2. A las 10, Vidavir 7, Titanes 93-2. La Maguad 1, Atlético JD 1. Independiente 0, Furia Roja 1. Athletic Fútbol Club 4, Atlético Santo Domingo 6. La tabla de ubicaciones, Atlético Santo Domingo 6-7, Miravir 6-6, Fuerza Azul 4-4, cuarto Fútbol Club Juventud 4-3, quinto lugar Atlético Fútbol Club 3-1, sexto lugar Riosén 3-1, séptimo lugar Furia Roja 3-3, octavo lugar La Maguad 2 puntos, en el puesto 9 Atlético JD 1-1, Titanes 93 en el puesto 10 con 1-4, Independiente en el puesto 11 con 0-2 y Decar en el puesto 12 topando piso con 0-7. Goleadores en el campeonato de las Brisas 2 está Noé Zambrano de Fuerza Azul, 4 goles, Ángel García de Miravir, 4 goles, Freddy Bermedio de Atlético Fútbol Club, o Atlético Fútbol Club, 4 goles, y Jim López Delgado de Atlético Santo Domingo, 4 goles. Hay jugadores premiados, digo, suspendidos, y son los siguientes: Justin Zambrano del Atlético, 4 partidos que hizo, oiga; Stalin Esmeralda de Riosén, 3 partidos, conducta violenta, dice. Carlos López, de Atlético Santo Domingo, 2 partidos. Adrián Coveña, de Miravir, 2 partidos. Tenemos a José Aro, de Decar, 2 partidos. Andy López Delgado, de Atlético Santo Domingo, 1 partido. Eric Terán, de Decar, 1 partido, y Joel Parrales, de Fuerza Azul, 1 partido. La fecha próxima, sábado 30 de mayo, juegan a las 3, quiero acercar un poquito más para ver, 3:45, La Maguad, Independiente, Atlético Fútbol Club es el vocal. De ahí viene al domingo, 8 de la mañana, Atlético Santo Domingo de Car, 10 de la mañana, Furia Roja, Riosén, a las 12, Atlético JD, frente a Fuerza Azul, 14 horas, Miravir, Atlético Fútbol Club, y 4 de la tarde, Fútbol Club Juventud con Titanes. Es la fecha número 3, y nuestro público reconocimiento a el señor Darwin Hernández, que es la principal autoridad de la Liga Deportiva Barrial Brisas 2.

Nos hacen un llamado y dice Don Moy, ¿qué pasó con el temita musical de ahora? Con mucho gusto, estamos acá en el espacio de los deportes, en las noticias y con buenos temas. Temas de jueves que ya tienen olor a viernes.

Tan ecuatorianos, tan nuestros, tan propios como nuestra selección, los hermanos Yacelga, cantando este lindo tema de el gran compositor ya fallecido, ex profesor del Colegio Técnico Julio Valer Espinosa, el licenciado José Antonio El Chazo Jara, un sarumeño, pues, muy inspirado en canciones preciosas como esta, este bolero Olvidarte Jamás. La hora 13:35 minutos en los deportes de Flama. Le quiero recordar que Copa Libertadores de América, Copa Libertadores de América, los partidos que ayer se dieron, Independiente logró con las justas. Así es, con las justas, mis amigos, ganar a la representación de el equipo Rosario Central. Así es, un partido realmente durísimo, un compromiso fuerte, un Independiente que logró

0: a Peñarol de Uruguay 1-0 ayer en Copa Libertadores de América. Fluminense hizo valer su condición de local y le ganó 3-1 al Deportivo La Guaira. Otro visitante que se tomó el estadio, un estadio de Brasil. Ayer Platense le ganó a Corinthians 2-0. El Independiente Rivadavia le ganó 3-1 al Bolívar de La Paz en Bolivia. Otro visitante. Amigas, amigos, con esta situación, pues en el grupo 1 ya se quedó el Cusco clasificado en la siguiente etapa, Flamengo, Estudiantes y Medellín. En el grupo 2, Coquimbo, Tolima y Nacional Universitario de Deportes del Perú, chao. En el grupo C, Independiente líder del grupo, Fluminense con 16 puntos, Fluminense con 8, mucho lote ya este equipo. Independiente 16, Fluminense 8, Bolívar 5, La Guaira 3. En el grupo D, La Católica 10, Cruzeiro 8, Boca Junior 7, Barcelona 3, Barcelona chao, fuera de toda opción. En el grupo E, ya se definió la siguiente etapa, Corinthians, Platense y Santa Fe, Peñarol a la casa. Hoy se juega en este grupo donde está Cerro con 10 puntos, Palmeiras con 8, Sporting con 6, Junior con 4. Y acá ya se definió puntero de grupo, Liga 12 puntos, Mirasol 12 puntos, Lanús 9, Alguay a la casa. Otro grupo que está definido, el equipo de Ecuador, Independiente del Valle, 13 puntos, Rosario 13 puntos. Pues el equipo de Ucentral 9 y Libertad con 0 puntos, chao a la casita. Atento, hoy se dan partidos, ya para cerrar esta etapa, Cerro Porteño, Sporting Cristal, 5 de la tarde, Palmeira Junior, 5 de la tarde, Boca Junior, Católica, 7:30, Cruzeiro, Barcelona, hoy 7:30, son los partidos, amigas, amigos, de los compromisos que faltan para cerrar la etapa de Copa Libertadores de América. Una jornada realmente buena, pues el caso de Liga que ganó, importante la presencia de la gente, una gran victoria de Liga, naturalmente apretado, pero victoria si se quiere.
1: No es nada fácil salir primero, no es nada fácil la Copa Libertadores, así que estamos muy felices y bueno, obviamente que analizar ahora qué es lo que se hizo bien, lo que se hizo mal, seguir creciendo. No hay conformismo, somos un equipo y llevamos un escudo en el pecho muy grande, así que a seguir creciendo, pero bueno, toca también disfrutar que pase. Bueno, somos un equipo gigante que tiene que ir al frente siempre, entonces con nuestro sistema y nuestro modelo de juego muchas veces exige que los stoppers tengan que ir a avanzar con el balón, es lo que nos pide el entrenador también obviamente. Pero bueno, un equipo grande más de local, creo que todos los jugadores somos partícipes ofensivamente y bueno, creo que hemos hecho un gran partido hoy. Venimos haciendo un mes de mayo muy en crecimiento, así que bueno, estamos contentos de terminar bien.
0: Hablando y comentando, amigas, amigos, del representativo de pues la Liga, cuando el equipo gana con huevos, la gente se identifica. Igual con la bordadora y el buen fútbol.
2: Hablando de camiseta, de casta, como tú bien comentaste, el lado positivo es este. Cuando el equipo demuestra, cuando el equipo, perdón la palabra, gana con huevos, ¿no? La gente responde. La gente se identifica con eso. Claro que se identifica con la bordadora, se identifica con un buen juego. Es interesante porque cuando nos toca...
0: Ahí está hablando Thiago Núñez.
2: Jugando otros partidos.
0: Antes gran y excelente.
2: Uno mira y piensa.
0: Estratega, ¿no? Thiago Núñez.
2: Pero todo el equipo que juega contra la Liga se porta distinto. Obvio esto, porque los profesionales que ahí están quieren estar aquí, los jugadores que ahí están quieren estar aquí, sabe que es un partido de muchísima visibilidad para todos, que puede generar algo de todas las maneras, reconocimiento, prestigio.
0: También Gonzalo Valle aportó en su comentario y lo que viene, digamos, es otra cosa.
3: El país actualmente está para jugarle de igual a igual a cualquier selección que se nos para enfrentar.

0: la larga creo que nadie se imagina situaciones así, uno las sueña, uno quiere vivirlas y busca y lucha y trabaja para aquello, pero no sabe realmente si se van a lograr o no. Ahora se logró y bueno, ahora lo único que puedo hacer es disfrutar.
1: Y para hoy en Copa Sudamericana, amigas, amigos, ante los marcadores, Atlético Mineiro le ganó 1-0 a Puerto Cabello, Olimpia 3-1 a Audaz Italiano, Cienciano y Juventud empataron 1-1, Vasco da Gama y Barraca Central 3-0 le ganó Vasco da Gama, el Racing le ganó 2-0 a Independiente, el equipo de Botafogo en condición de visitante le ganó a Caracas 3-1, River Plate 3-0 a Blooming, el Bragantino le ganó 2-0 al Carabobo. Hoy, amigas, amigos, hoy, pues, juega Tigre con Alianza Atlético 7:30, y hoy juega América con el Macará. Realmente son partidos duros, pero no imposibles, los compromisos de la Copa Sudamericana 2026. Es muy importante saber y conocer, pues, y las ubicaciones, especialmente Macará en el grupo 1, es el líder con 9 puntos, América con 8, Tigre con 6, y ya descartado de toda posibilidad, Alianza Atlético con 2. En el grupo B, Atlético Mineiro con 10, Cinciano con 8, Juventud con 7, Puerto Cabello con 7. Ya ha terminado también la fase, Sao Paulo, O'Higgins, Millonarios, Boston River afuera. Siguiente etapa, Deportivo Santos, San Lorenzo y Deportivo Cuenca, se nos quedó el Cuenca. Botafogo, Caracas y Racing continúa, Independiente se quedó. Torque, Gremio y Deportivo Palestino se quedó. Olimpia, Vasco da Gama, Audaz Italiano continúan. Barracas se quedó, mis amigos. Y River Plate, Bragantino y Carabobo continúan. Blooming de Bolivia se quedó, este equipo, amigas, amigos oyentes.

siempre genera información. Kendrick Páez se unirá a la selección de Ecuador, señoras y señores. La situación se torna un poco difícil. Estará en la previa, Kendrick Páez, en la previa de la Copa Sudamericana y se unirá a la selección ecuatoriana. Es lo que conocemos en los detalles importantes de la jornada deportiva. Y si quisiéramos que este jugador ya no cause, digamos, polémica. Kendrick Páez no tuvo el rendimiento esperado en River Plate durante el primer semestre de este 2026. Su participación fue de más a menos, al punto de haber perdido espacio en la consideración del entrenador Eduardo Holden. Kendrick Páez se incorporará en los próximos días a la disciplina de la selección del Ecuador antes de cerrar su participación con River Plate ante Blooming por la fecha final de la Copa Sudamericana, con su futuro incierto. Incierto, pues, Kendrick Páez sin certezas en River Plate. No pudo evitar que el domingo 24 de mayo River Plate perdiera ante Belgrano 3-2 del título de la primera división de Argentina en la final disputada en el estadio Mario Alberto Kempes. Situación para difícil.

Hablando y recordando grandes figuras, dos clubes se unen al Deportivo Quito para los cuadrangulares semifinales de la segunda en la categoría de Pichincha. Los Chullas llegaron a la octava fecha. Mucha atención, afición deportiva, y hablarles de aquello, pues es recordar el pasado lunes se cerró la octava fecha, primera etapa de la segunda categoría de Pichincha, la misma que dejó a dos clubes más como clasificados y quienes se suman a un Deportivo Quito que volvió a ganar, pues gustar y golear, pese a que ya llegó calificado. El Patrón Mejía y Elite Sport se metieron a los cuadrangulares semifinales que se estructurarán vía sorteo tras confirmarse los 8 que avanzan en la siguiente etapa segunda de Pichincha.

0: nuestra gente, nuestros valores importantes en la actividad del deporte, amigas, amigos, oyentes de Flama Plus. Gonzalo Plata tuvo la voluntad de no rendirse cuando todo estaba en su contra. Pues aquí hablar de esta gran figura, de este gran jugador, es muy importante, señoras y señores.
1: Dejándolo a él, a su madre y a sus cuatro hermanos.
0: Ahí están estos detalles de vivencias, de historia, donde se habla, se comenta, y tenemos la oportunidad de conocer más a los jugadores.
1: Gonzalo Plata fue abandonado por su padre cuando apenas tenía meses de nacido, dejándolo a él, a su madre y a sus cuatro hermanos en una humilde casa de caña y madera en un suburbio de Guayaquil. Vivían en una situación económica extrema. Mientras su madre lavaba ropa ajena y limpiaba casas para que no faltara el pan, Gonzalo encontraba en el fútbol su único refugio, la única forma de olvidarse de su dura realidad. Desde pequeño se enamoró de ese deporte. Y en la escuela, cuando no había una pelota cerca, él mismo las fabricaba arrancando las hojas de su cuaderno y envolviéndolas para que tuviera forma y poder jugar en el recreo. Su amor por el fútbol y su deseo de triunfar eran tan grandes que empezó a escaparse de casa para ir a las canchas del Rocafuerte. Y un día, cuando tenía apenas 5 años, huyó de casa y sin el consentimiento de su madre se presentó a un entrenamiento organizado por el Rocafuerte Fútbol Club. Por cosas de la vida, esto se dio justo cuando el club estaba buscando nuevas joyas para sus formativas. Al principio de su aventura, Gonzalo Plata se escapaba con un vecino que era su cómplice. Pero luego su hermano mayor se convirtió en su ayuda. Juntos atravesaban toda la ciudad y tomaban hasta 3 buses diferentes para poder llegar a los entrenamientos, enfrentando el cansancio y la falta de dinero con tal de no perderse una práctica. La historia de Gonzalo Plata nos enseña que el éxito no es para los que tienen suerte, sino para los que tienen el coraje de perseguir un sueño aunque tengas todo en contra. Él nos demuestra que no importa si empiezas en una casa de caña o si tienes que inventarte una pelota de papel. Lo que define tu destino es la voluntad de no rendirte jamás. Su vida es una prueba de que con disciplina y el apoyo de los que amas, puedes salir del caos para poder cumplir tus sueños. Gonzalo Plata fue...
0: Nuestra gente, nuestros históricos deportistas, nuestros seleccionados que se van al Mundial de Estados Unidos, de México y de Canadá.

0: está nuestra gente en la radio, en los deportes, en las noticias, porque es valioso saber el talento, las ganas, la voluntad y lo que han logrado nuestra gente, más aún si es de Santo Domingo.
1: Caro del mundo. Y el Chelsea está dispuesto a bañar tu oro para que no te vaya. El nuevo es este.
0: El niño Moy genera información, vivencias importantes, nuestra gente, nuestros deportistas, aquí en su actualidad deportiva.
1: El nuevo salario de Moisés Caicedo. Atención a esto, porque ¿tú qué sentirías si es que eres el motor del equipo más caro del mundo? Y el Chelsea está dispuesto a bañarte en oro para que no te vayas. Lo que está viviendo Moisés Caicedo, esta realidad de Moisés Caicedo en este año no solo es éxito, es una consolidación histórica. De aquel niño que soñaba en Santo Domingo, en ser capitán, en ser el alma de Stamford Bridge, pues hoy la noticia llega desde Londres, nos deja fríos. El Chelsea no solo quiere renovarlo, quiere convertirlo en uno de los tres jugadores mejor pagados de toda la Premier League. De ganar 8 millones, una cifra que rompe todos los récords para un ecuatoriano, ¿no? Hoy en El Futbolero vamos a desglosar el mega contrato del niño Moy y por qué el Chelsea ha decidido blindarlo como que si fuera un rey. Así que empecemos. Primero, Diego, ¿te imaginas lo que sería ganar 8 millones al mes? Vamos con los números, ¿ya? Porque son de otra galaxia. Según el reporte de Sky Sports, el Chelsea ya puso la oferta sobre la mesa. Actualmente, Moy percibe 8 millones de euros al año. Su rendimiento ha sido tan brutal, tan espectacular, tan grandioso, tan apoteósico, tan dominante, que la directiva Blue planea elevar su salario en un rango entre los 12 y los 15 millones por temporada. Hagamos una pausa aquí. Estamos hablando de que Moisés pasaría a cobrar más que casi cualquier deportista en la historia de nuestro país. Y con ese aumento, Caicedo se mete directamente en el top 3 de la plantilla, compitiendo codo a codo con figuras como Rhys James o su socio Enzo Fernández. El Chelsea no solo le está pagando por lo que hace, le está pagando por ser el dueño del medio campo y el dueño prácticamente de ese equipo. Ahora, ¿por qué el Chelsea está tan desesperado por renovarlo si ya tiene contrato a largo plazo? La respuesta es sencilla. Bueno, dos respuestas: liderazgo y Real Madrid. Moisés ya no solo es el fichaje de los 146 millones y el capitán. Su capacidad de recuperar balones, despliegue físico y la madurez que muestra en cada partido a pesar de su edad han convencido a todos de que Moy es el pilar sobre el cual se debe construir la próxima década del club. En Stamford Bridge ya no se imaginan un mediocampo sin el ecuatoriano. Se ha convertido en una realidad indiscutible. El cuerpo técnico sabe que si Moy está bien, el Chelsea funciona. Por eso este nuevo contrato incluye una cláusula de rescisión prohibitiva. Básicamente, ¿qué es esto? Le están poniendo un candado a un diamante para que ningún gigante de Europa, ni el Real Madrid, ni el Manchester City, se atrevan a tocarlo. Pero ojo al piojo. Esto va más allá de la cancha. Moisés se ha convertido en uno de los deportistas mejor pagados de todo el continente americano. Su impacto es tal, pero así tal, que su renovación es una declaración de intenciones de Chelsea ante el mundo. Aquí mandamos nosotros y nuestra estrella es Moisés Caicedo, y es una estrella ecuatoriana. Moy ha pasado de ser una apuesta millonaria a ser el activo más valioso del club. Su humildad fuera del campo contrasta con su agresividad dentro de él. Y eso es lo que ha enamorado al aficionado londinense. Hoy en las calles de Londres se ven más camisetas del número de Caicedo que nunca. El niño Moy ya no es una promesa, es una leyenda en construcción que factura como los mejores del planeta. Y casi, casi ya como Shakira, Carwito, ¿o no? Esto nos pone a pensar en el nivel del futbolista ecuatoriano actual. Que Moisés esté en este nivel salarial le abre las puertas a los que vienen atrás. Kendry Páez, Piero Hincapié, otros más. El mundo ya no mira a Ecuador como un país que solo exporta fuerza, bananas y migrantes, sino como un país en la élite absoluta del fútbol. Moisés está sentado en la misma mesa de los grandes mediocampistas de la historia de la Premier. De concretarse este acuerdo, se mantendría no solo como el más caro, sino como el estandarte de una generación que cambió la historia de nuestro fútbol para siempre. Es el orgullo de 18 millones de personas hecho realidad en el césped más exigente del mundo. Moisés Caicedo, de ganar 8 a cobrar 15 millones de euros por año en el Chelsea, que así se rinde a los pies de Moy. Hinchas de la Tri, ¿creen que Moisés Caicedo ya es el mejor jugador de todos los tiempos? No, hay mejores, pero va por ese camino. ¿Crees que Diego Marcelo Cargo en algún momento puede entrevistar a Moisés Caicedo? No, porque no sé cuándo venga a Ecuador y no sé si Cargo esté vivo todavía para eso, ¿ves? Casi hago la del hombre araña. Señores, un abrazo fraterno, somos El Futbolero, el sitio.
0: Segmento El Futbolero, porque nos gusta, digamos, hablar de la originalidad de la información y es muy importante hablar, conocer detalles importantes, amigas, amigos, oyentes de Radio Flama, en este su espacio de las noticias, porque hablamos de el Mundial de Fútbol. Sí, señoras y señores, y sus protagonistas.
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0: Aquí la radio, aquí las notas interesantes de toda la actividad deportiva en Flama, hablando de nuestras grandes figuras, de nuestros grandes talentos y naturalmente de las estrellas del mundial. Sí, en este espacio, a través de Flama Plus, la radio y los deportes, la hora 14, mis amigos, 2 de la tarde, en su espacio informativo que siempre usted lo tiene a través de la radio, siempre con noticias de interés. Hoy nos vamos a la cancha de las 5. Gran programación, señoras y señores. Hoy se juega una fecha más en la cancha de las 5. Hoy jueves 28 se juega a las 2:50 Unidad de Colorado frente a Unidad Nacional Serie A. 15:50 Costa Colorada con Cimas del Bombolí en la Serie B. 16:40 La Bahía, 15 de enero, Serie A. 17:30 Saracay Express con Jeep Express, Serie B. 18:20 Héctor Ibarra, Río Amazonas, Serie A. 19:10 Abel Hunda con Taxis Ejecutivo, Serie B. 20:00 Revises Tuachi Taxis Tizamur, Serie A. Y 20:50 Franz Coronado Central, un programa buenísimo en donde de goleador en la Serie A está Diego Versosa de Terminal Terrestre, 20 goles, y en la Serie B Dani Jaya de la 14 de febrero con 17 goles. Toda una jornada, toda una fiesta de el fútbol sala que se pone de manifiesto.
3: ¿Lo tenemos acá?
4: Nunca llegaba. Trajeron a las mayores estrellas del planeta. Armaron un equipo lleno de marketing.
0: Y aquí está la nota interesante para hacer y conocer, digamos, del mundo futbolístico.
4: Millones en Messi, Neymar y Mbappé. Y aún así la Champions nunca llegaba. Trajeron a las mayores estrellas del planeta. Armaron un equipo lleno de marketing, focos y nombres históricos. Pero siempre, siempre faltaba algo. Siempre había un error atrás. Siempre había fragilidad. Hasta que apareció un ecuatoriano silencioso. William Pacho. Sin balón de oro, sin millones de seguidores, sin hacer ruido, y quizás ahí estuvo la diferencia, porque mientras todos pensaban que la Champions se ganaba juntando delanteros, Luis Enrique entendió algo distinto. Los títulos grandes también se construyen desde la defensa. Por eso, el PSG pagó cerca de 45 millones de euros por Pacho desde el Frankfurt, y mucha gente se burló. 45 millones por un central ecuatoriano. Pero el PSG no estaba fichando marketing, estaba fichando equilibrio, y Pacho encajó perfecto, rápido, fuerte, zurdo, seguro con el balón, capaz de cubrir espacios gigantes, de esos defensores que no hacen mucho ruido, pero hacen que todo funcione. Y al lado de Marquinhos terminó formando algo que el PSG llevaba años buscando, una defensa confiable, porque el PSG de Neymar, Messi, Mbappé era espectacular, pero el PSG de William Pacho se convirtió en un equipo. Eso lo cambia absolutamente todo. Lo más hermoso es que su historia rompe completamente la lógica del fútbol moderno. No salió de una superpotencia, no apareció siendo una estrella mundial. Empezó en Independiente del Valle, después Bélgica, luego Alemania y finalmente el Paris Saint-Germain. Paso a paso, sin ego, sin escándalos, sin atajos, y mientras el el mundo esperaba que la Champions llegara gracias a Messi, Neymar o Mbappé, terminó llegando con un defensor ecuatoriano dispuesto a hacer el trabajo que nadie quería hacer. Correr, cubrir, ordenar, pelear cada balón, porque al final quizás el PSG nunca necesitó tantas superestrellas, quizás solo necesitaba a William Pacho.
3: Es nuestra gente, nuestra selección, amigas, amigos, nuestra selección, interesantísimo, este material maravilloso, excelente, que lo tenemos aquí en su programación de los deportes a través de Radio Flama Plus, con el gusto de compartir siempre las buenas y excelentes informaciones. Les queremos recordar a nuestros amigos, pues también hablando del histórico Jonathan Narváez, que recuperó la maglia Ciclamino, pues es maravilloso, un ecuatoriano haciendo cosas excelentes en el mundo del ciclismo, todo en Flama Plus, la radio y las noticias más interesantes que siempre usted lo tiene.
5: Histórico. Casi se me cae grabando. Jonathan Narváez, imagen que quería mover.
6: La foto.
5: Ya está el celular, profe. Ya saqué el celular.
6: Histórico.
5: Casi se me cae el celular grabando. Jonathan Narváez, que es el hombre líder de la Ciclamino. La algarabía, la fiesta allí, en Italia. Otra vez la Ciclamino es ecuatoriana. Es latinoamericana, mire cómo le queda de bien ese púrpura, ese morado, con la copa, con la celebración y el aplauso que le vamos a dar todos al Jonathan Narváez, al ecuatoriano, al nuestro, al latino, ahí con la sonrisa, líder de la Ciclamino, mi querido Vega.
7: Sí, exactamente, Camilo, y mañana mínimo tenemos el sprint que da 12 puntos, ¿no? Y tendremos la etapa de mañana, da 50 puntos al ganador. Es una etapa que también, si se anima el ciclista Jonathan Narváez a intentar estar ahí, no es que si gana la etapa, claro, es campeón del camino, mi sí, querido sí. Camilo.
5: Espectacular. ¿Oh? Pues ojalá hacerle fuerza antes de mañana, me dijo, ¿no?
7: Sí, porque hace 50 puntos, sí, ¿no? Es
3: interesante, ¿no? Y ahora estamos ya también con todo el material importante, en toda la información a través de Flama, lo que viene, pues naturalmente, caminantes en este su espacio de los deportes de Flama.
8: Funcionales.
3: Para que usted con mucho gusto pueda conocer detalles interesantes de la actividad del deporte. Flama Plus, su radio.
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3: Muy bien, amigas y amigos, desde la capital de la República ya está con nosotros también Marisol, sus caminantes de los días jueves 2 de la tarde. Bienvenida, Marisol, buenas tardes.
9: Buenas tardes, Moisés, como siempre los jueves, pero ahorita hemos cambiado de horario. Les hago un recordatorio, sí, 2 de la tarde, cambiamos el horario a 2 de la tarde.
10: Por motivos laborales.
9: Sí, por motivos laborales, sí, por eso ya cambiamos el horario a 2 de la tarde. Bueno, tenemos ahorita como invitado al doctor Marcelo Hidrobo, psicólogo del deporte. Buenas tardes, doctor.
11: Muy buenas tardes, estimada Marisol Vera. Y también Radio Escuchas de la Flama 104.5 FM Estéreo. Saludos a nuestro estimado señor Moisés Trujillo.
9: Doctor, vamos a continuar con siempre con lo que habíamos estado pendiente de lo que es la psicología en el deporte. ¿Cómo podríamos ganar la agresividad y la atención en el atletismo?
11: Bien, para poder realizar sobre esta pequeña entrevista, pues sí, me gustaría también invitar a todos los radioyentes, si desean pueden darse una vueltita aquí por la ciudad de Quito, aquí en el Centro Comercial del Recreo, estamos nosotros ofreciendo lo que son electrodomésticos, estamos ahorita en una feria también por el Mundial de Fútbol, ¿no? Entonces en Crecos ahí estamos. Bueno, para poder ganar la agresividad y la atención al atletismo, para poder ganar podemos hacerlo a través de varias herramientas. Podría ser, por ejemplo, los eslabones de Alexander Puni.
9: ¿Quién fue Alexander Puni?
11: Alexander Puni fue el fundador de la psicología deportiva en la Unión Soviética, en la antigua URSS, y nos compartió entre una de sus investigaciones los eslabones de Puni, la cual es una herramienta valiosísima para poder mejorar la atención.
9: ¿Cuáles son las herramientas valiosas que nos presenta de Alexander Puni?
11: Bien, para poder hacer este estudio, porque es muy extenso, lo voy a compartir a muy poquitos eslabones para que, si Dios permita, en la siguiente reunión podamos terminar estos eslabones. Bueno, entre estos eslabones que presenta Alexander Puni, está primero, por ejemplo, la búsqueda de la selección de información, ¿no? En esta búsqueda de la selección de información sobre el rival debe ser suficiente y confiable. En este eslabón se puede trabajar con el equipo multidisciplinario, ya que todo el sistema organizado, planificado, y en donde se estudia, se analiza al rival, analizando las fortalezas y las debilidades de cuál del rival, analizando sus capacidades físicas, técnicas, tácticas y psicológicas, tanto de sus fortalezas como de sus debilidades. Asimismo, en un segundo punto tenemos, por ejemplo, dentro de estos eslabones, el análisis de recursos y las posibilidades de sus propias posibilidades, de mis posibilidades como deportista, o sea, donde se analiza mis fortalezas, mis debilidades, las capacidades mías, por ejemplo, la parte física, la parte técnica, táctica y psicológica. Tercero, tenemos nosotros lo que es la definición de las estrategias de juego y de objetivos específicos. Es importante que aquí se debe de escuchar lo que el entrenador nos dice. Es también nos va a ayudar a desarrollar cómo se va a desarrollar la competencia, de qué manera vamos nosotros a empezar, ¿no? En este aspecto también es importante escuchar el trabajo con el psicólogo deportivo en el manejo de la visualización, en el manejo de los rituales precompetitivos, las palabras claves, la manera de cómo se ha de empezar la competencia, de cómo se está haciéndose durante esta competencia, las estrategias de cómo se va a desarrollarlo. Aquí hay este otro punto que es la moderación de la condición. Aquí nosotros utilizamos lo que es el manejo de la visualización. Recordemos que la visualización es un capítulo grande en la cual nosotros podemos hablar, por ejemplo, de varias teorías, también utilizar varios protocolos. Por ejemplo, alguna vez habíamos visto lo que era la visualización del Petres, por ejemplo, de Fondis y Comis, en donde se trataba de ayudar a la persona a que se aprenda a visualizar tanto su parte física, el desenvolvimiento donde va a ir la competencia, el tiempo, la tarea, cómo va a hacerlo, incluso también va a ir aprendiendo de cómo va a estar en plena competencia, el estado emocional, y siempre enrumbado hacia un punto, hacia el objetivo más importante que nos debemos de trazar. Entonces, este es un pequeño ejemplo de los eslabones de Puni.
9: Para terminar, ayúdenos con las historias de algún deportista que nos pueda inspirar fuerza y combate.
11: Muy bien, esta es una historia de un amigo mío. Pues hace unos pocos años tuve la oportunidad de ser amigo de él, y realmente cuando yo fui niño, pues fue mi admiración. Esta es la historia de Luis Tipán. Él nació en Quito en 1954. Tuvo una infancia marcada por el abandono, el hambre y el maltrato. De niño vivió con una familia en Pasto, donde sufría castigos y maltratos. A los 5 años decidió escapar escondido en un camión cargado de carbón, rumbo a Quito, y allí lo acogió una familia en Guápulo, que le brindó el cariño y una nueva oportunidad de vida. En Guápulo, él descubrió el atletismo y comenzó a correr por las calles, por las lomas de Quito, y poco a poco se fue destacando en competencias juveniles,
10: hasta convertirse en una de las máximas figuras del deporte ecuatoriano. En 1975 ganó por primera vez la tradicional carrera Quito Última Noticias y luego fue conquistando por 6 ocasiones, convirtiéndose en el rey del asfalto ecuatoriano. Ganó también varios eventos como los Juegos Bolivarianos, los Panamericanos y el Campeonato Mundial en Helsinki en 1983. Participó en las Olimpiadas de Los Ángeles en 1984 en los 5.000, en los 10.000 metros, llevando al Ecuador en el escenario más importante del mundo. Él actualmente vive en los Estados Unidos. Vicky Pan es un referente, es un ícono, él nos da la forma, nos da un ejemplo de superación, de valentía que hay en el deporte y para nuestros jóvenes para que sigan adelante.
9: Muy bonito, doctor. Sí sabe que Luis Tipán es un gran amigo mío también. Él vino cuando recién empezó, le digo, vino aquí a Santo Domingo y corrió justamente para las fiestas de Santo Domingo. Y hasta ahora pues nos seguimos en contacto. Él vive en Estados Unidos, él para que es una linda persona, cualquier cosa, él me escribe cuando tengo las competencias y todo eso. De verdad, no pensé que iba a hablar justamente del rey del atletismo. Entonces sí, es una persona que también supe su historia. Y yo tenía 15 años, tenemos una foto donde yo tenía 15 años cuando él ya era uno de los mejores participantes del Ecuador.
10: Muchas gracias. Realmente es una es una bonita historia realmente, Luis Tipán. Bueno, yo tengo un pequeño ejemplo. Mil disculpas por extenderme, por hablar un poquito de esta inspiración.
9: No, siga nomás.
10: Pero yo tuve un papá falleció, Rafael María Hidrobo, falleció hace más de 10 años, pero él corría en el asfalto. Él nunca compitió, papá nunca compitió, pero él corría desde la Marín hasta el Tingo, siempre corría él. Y él fue también amigo de Luis Tipán, y una vez tuve la oportunidad de verle a los dos, a papá y a Luis Tipán, entonces siempre me llevo ese corazón de grandes amistades.
0: Doctor, qué gusto saludarle, gracias a su talento. Gracias a su talento y a ese libreto espectacular que tiene en su cerebro, un CPU espectacular, nos permite que la gente joven, las nuevas generaciones del atletismo, vayan conociendo a estas figuras que han dado tanto brillo, tanta presencia, tanto lustre al país. Por eso le quiero conversar que estamos congratulados de su apoyo y la radio siempre a disposición. Un gentil abrazo para usted, doctor.
10: Muchísimas gracias a su persona, realmente gracias porque día a día nos podemos superar, podemos mejorar y gracias incluso a Marisol, a usted, mi estimado Moisés, porque nos dan esa bella oportunidad y también llegar a las radio audientes para que puedan superarse, para que podamos hacer de este día cada día mejor. Cada segundito que Dios nos da una oportunidad, tratemos de hacerlo lo mejor.
9: Así es, doctor, es bueno recordar a las estrellas, a las estrellas de oro que fueron de antes, para que las nuevas generaciones recuerden a Rolando Vera, a Luis Tipán. Luis Tipán fue uno de los primeros antes que Rolando Vera. Después ya apareció Rolando Vera. Entonces, recordarlo siempre para que conozcan. Por ejemplo, yo el día de la carrera de Yo Vivo Sin Drogas, va a venir Rolando Vera, inclusive el 21 de junio acá a Santo Domingo. Entonces, estamos en contacto con él para decirle siempre que las nuevas generaciones vea quién es Rolando Vera. Entonces, que no se pierda ese nombre todavía, porque fue un nombre que resaltó mucho en la San Silvestre.
10: Sí, muchísimas gracias. En algún momento vamos a hablar también de famoso Rolando Vera, que fue una inspiración para todos nosotros. Y no solamente eso, sino que a través de lo que él corría, pues levantaba el comercio. El Ecuador dio a conocer al mundo a través de Rolando Vera, supo quién era el Ecuador, ¿no? Entonces él es un referente y mucho le debemos a él.
9: Muchas gracias, doctor, y nos vemos el próximo jueves.
10: Que tengan una linda tarde y un excelente almuerzo. Muchas gracias.
0: Ya volvemos aquí en su espacio de los deportes.
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3: Están escuchando ustedes, caminantes, los días jueves a partir de la hora 14, 2 de la tarde. Todos los jueves, esto es exclusivo el espacio de caminantes con Marisol Vera.
9: Tenemos también que anunciarle pues que tenemos la carrera del 21 de junio, que es de Yo Vivo Sin Drogas. Pronto tendremos aquí a los coordinadores de la carrera, al mayor Adrián Armijo, quien está a cargo de la competencia ya creo de estos 3 años que han pasado, ha estado con nosotros pues para poder compartirle información acerca de esta hermosa carrera. Por lo tanto, vamos a escuchar todavía un video para que ustedes se sigan inscribiendo en esta carrera gratuita.
3: Ahí los tenemos, mis amigos, la hora 14, 20 minutos, 2 de la tarde, 20 minutos. Se está preparando este material respectivo que nos trae Marisol para su espacio Caminantes, dedicado al mundo atlético, naturalmente. En sus diferentes especialidades, pues con mucho gusto a través de Flama.
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Este 21 de junio llega uno de los festivales más importantes de este año, donde miles de personas de Ecuador y varios países del mundo se unen por una sola causa: vivir libres de drogas. Y si quieres conocer a Dino, nuestra mascota oficial, te esperamos en esta jornada nacional e internacional que este año va a cubrir las 24 provincias del país. Así que no faltes, te esperamos.

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0: Bueno, esas fueron las informaciones que nos dieron de la carrera 21 de junio. Yo vivo sin drogas. Esperamos que todos ustedes se inscriban. Es una carrera recreativa. Habrá muchos premios, muchos sorteos para la familia más grande, para las personas que van a ser competitivo. Y bueno, las informaciones nos darán...
1: Organiza
0: la policía de antinarcóticos. Pero bueno, el próximo jueves, Dios mediante, tendremos aquí a los coordinadores. Por eso no me adelanto todavía para que ellos den detalle por detalle de la competencia del 21 de junio de Yo Vivo Sin Drogas.

Ha sido un gusto de estar todos los jueves aquí con ustedes en el nuevo horario de 2 de la tarde. Los esperamos el otro jueves, Dios mediante. Buen provecho.

0: Amigas, amigos, su espacio de los deportes también ya cerramos. Nos vamos a coordinar el torneo de Unitaxi. Un abrazo fraterno y muchas felicidades.
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0: amárrese los cinturones que vamos a despegar. Señoras y señores, qué gusto, grato, qué placer inmenso decirles buenas tardes a todos y cada uno de ustedes a este jueves antesalas de fin de semana. Hoy estamos 28 de mayo. Qué placer grato y qué gusto saludar a todos los cumpleañeros y cumpleañeras que celebran ya con nosotros en esta tarde espectacular. Ya está con nosotros acá nuestro compañero, el DJ Ficti también. Listo para entregar la mayor descarga de éxitos en esta espectacular programación. ¡Qué buena tarde! Así que vamos juntos a programar los éxitos que ustedes deseen escuchar a través del 09-8901-6812 habilitado para que ustedes formen parte de esta programación. Yo soy Wellington, quien les dice bienvenidas y bienvenidos a una nueva edición de ¡Qué buena tarde! Señor Ficti, ¿qué es lo que tenemos por allá? Vamos, dele, súbale.
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0: Vamos con esto. En jueves. Hoy estaremos entregando algo de TVT también para ustedes, ¿eh? Así que prepárese, prepárese. A los amigos conductores, a todas las amas de casa, saludos inmensos. A los señores médicos, a los señores mecánicos, a los señores agricultores, a las amas de casa también. Para todos ustedes va esto, venga. Esta programación la entregamos con muchísimo cariño para todos ustedes. Desde Flama, la estación de la tierrita.

Vamos, señor Ficti, dele, súbale, súbale. Vamos a enviar saludos al líder delgado, más conocido como Payasito Chupetín. Nos reporta sintonía esta hora, está con nosotros disfrutando de la programación. Gracias, excelente tarde. ¿A quiénes se comunican con nosotros? ¿A quiénes forman parte de Flama 104.5, la estación de la tierrita? 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Gracias a todos y cada uno de ellos también.

Vamos a enviar saludos cordiales a Flavio Silva, ya está disfrutando de la programación. Nos reporta sintonía, nos envía un videíto por ahí, dice: muchachos, estamos activados con ustedes en esta tarde espectacular. Gracias, mi estimado Flavio, un abrazo fraterno para ustedes. Gracias por el reporte de sintonía. Aquí estamos iniciando, qué buena tarde, junto al señor Ficti, que ha venido hoy listo y dispuesto a compartir grandes éxitos con ustedes. 15, 13 minutos. Vamos, chicos, dele. 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

15, 16 minutos, ahí está DJ Fitti. Señoras y señores, gracias por estar junto a nosotros, disfrutando de la programación. Esto es Qué Buena Tarde. 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Así es, ¿no? 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Llévalo a papá a celebrar, a cantar los grandes éxitos del grupo Galé, porque además estará Diego Galé, uno de los principales de esta orquesta salsera, de este grupo salsero de Colombia. 15, 17 minutos, y les comento también que se acerca una noche mágica especialmente para las mujeres. 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

15:19. Seguimos disfrutando de nuestra programación. Saludos a todos los amigos conductores, a los señores de la transportación urbana. Excelente tarde, gracias. Nos llevan ahí pegados a la señal de la 104.5. Los amigos de diferentes unidades de transportes urbano, gracias. Transportes Sáchila, Rumiñahui y Río Toachi. Ejecutrans, Transmetro. Para todos ustedes, nuestro abrazo cariñoso. Aquí estamos a través de Flama 104.5, compartiendo con ustedes grandes éxitos. Viene más de DJ Fee.

0: Exactamente las 15:22 minutos. Nos preparamos para irnos a nuestra primerísima pausa. 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Señor Ficti, nos vamos a la pausa. Regresamos enseguida con más.
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2: Los santodomingueños piden al presidente atención para hospitales y vías. Durante la visita presidencial en Santo Domingo, la ciudadanía espera que también se conozcan las necesidades en hospitales públicos y el deterioro de carreteras estratégicas en la provincia. Este jueves 28 de mayo llegó a Santo Domingo el presidente Noboa para participar de la inauguración de la nueva planta de agua potable del municipio y en el evento denominado Construimos Futuro. Sin embargo, varios ciudadanos consideran que su agenda también debería incluir un recorrido por los hospitales públicos y las principales vías deterioradas. Uno de los reclamos se relaciona con la situación del Hospital Gustavo Domínguez, donde actualmente se registra apenas un 51% de abastecimiento de medicamentos. Los usuarios aseguran que aunque reciben atención médica, deben asumir gastos adicionales para adquirir insumos básicos y medicinas. La misma realidad la viven en el sector vial. Así explicó un ciudadano que otro de los problemas que tienen es en la vía Las Mercedes y la vía Paralelo Cero, consideradas estratégicas porque conectan a Santo Domingo de los Áchilas con provincias de la Sierra y Manabí. Por ello, hacen un llamado para que el primer mandatario atienda estas necesidades básicas que tenemos en la provincia.
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15, 28 minutos y dele play, mi estimado Ficti. A ver, dele. Vamos a ver. ¿Con qué vamos? Que se vaya. ¿Para dónde? A seguir disfrutando, ¿eh? 15, 28 minutos. Vamos a seguir. Amigos de Patricia Pilar, gracias, Luz de América. Un abrazo en el Don Occidente de Pichincha, gracias. A los amigos de Puerto Quito, Pedro Vicente Maldonado, La Negalite, Los Bancos. A la gente de Mindo también, un abrazo grande en este maravilloso lugar y sector turístico del Ecuador. Gracias por estar junto a nosotros. Les enviamos saludos a quienes hasta ahora están conectados a través de nuestra transmisión en TikTok como Radio Flama 104.5 y a nuestros amigos que nos siguen como Wellington M, también en la transmisión en TikTok. Gracias, excelente tarde para ustedes. Si se marchó sin un adiós, que se vaya, que se vaya. 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

cántela, cántela. DJ Craig, cántela. A mi lindo Ecuador. ¿Y dónde estamos los ecuatorianos? ¡Hey, hey, hey, hey! ¡Vamos a seguir disfrutando! 15:33 minutos. Viene el señor Ficti y dice esto. Para todos los amigos conductores. Para todas las amas de casa.

Vamos, DJ Fifty, dele, súbale. Exactamente las 15:36 y les comento que el Ministerio del Ambiente y Energía anuncia que van a haber cortes de luz a nivel nacional. Según la entidad, se realizarán trabajos para fortalecer el servicio y prevenir

DJ Craze, preparen los mechones. Como dice la Sonora Dinamita, a encender los mechones. 15:37 minutos en todo el país. 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Y gracias a quienes se van sumando a nuestra programación, a nuestra transmisión en TikTok. Ahí estamos, chicos. Gracias por compartir con nosotros. Vamos, viene más.

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disfrutando de la programación y bailando con nosotros. El ingeniero Darío Martínez está junto a nosotros desde Flama. Gracias por estar y compartir con nosotros la programación cada tarde. Desde las 15 hasta las 16 horas 30. Esto es

vamos a enviar saludos a don Ramón Valdés. Está disfrutando de la programación. Saludos de parte de su gran amigo Rogelio Coveña, dice. ¿Eh? Así que saludos cordiales para don Ramón Valdés. Este no es el del elenco del Chavo del Ocho, no, nada que ver, no tiene nada que ver. ¿Sí o no, mi estimado Ficti? 15:46 minutos. Nos vamos a la pausa y regresamos enseguida.

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1: Exactamente a las 15:50 minutos en todo el territorio ecuatoriano. Vamos a continuar con más a través de Flama 104.5 en este jueves. Jueves 28 de mayo, señoras y señores. 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Jugar te hace crecer. 15:51. 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Señoras y señores, 15:51, y se acerca una noche mágica especialmente para las mujeres. 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Señor Ficti, ¿qué tenemos? Viene a continuación esto.

Exactamente a las 15:59. Vamos a enviar saludos a Marcelo Zambrano en la Concordia, gracias. Reporte de sintonía desde el Carmen, Puerta de Oro de Manabí. Saludos a Liberty Pazmiño. Gracias, un abrazo. Lenín Moreira Delgado también nos reporta sintonía a esta hora. Disfrutando de la programación. Un abrazo grande para ustedes, amigos. Gracias por estar junto a nosotros a través de la estación de La Tierrita. A los amigos conductores. Excelente tarde a los señores de la transportación en taxis. Recorriendo las diferentes avenidas de Santo Domingo. Qué bueno, ¿ah? Vamos a continuar. 16 horas en punto. Una hora menos en la región insular o Galápagos. Esto suena al estilo de DJ Fifty.

tiempo, dice. Ya sé que usted la está cantando, ¿ah? 16:04 minutos. Epa, chicos. Saludos para la flaca. Está disfrutando la programación. Al señor José Gordón, un abrazo, ¿eh? Gracias. El reporte de sintonía. Gracias por compartir con nosotros la programación. 16:04 minutos. Señoras y señores, hasta las 16:30 les acompañamos aquí en Qué Buena Tarde. El señor Ficti ha venido inspirado el día de hoy. Hoy disfrutamos la compañía de nuestro gran amigo y compañero también, el señor DJ Craze. También está por acá. Dele vuelta, dele vuelta, dele vuelta a la pareja, pero, ¿ah? 16:05 minutos. Nos vamos.

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1: Vamos a seguir, señoras y señores, en este jueves antesalas de fin de semana. Hoy, 28 de mayo, suena la música. Sí, maestro, dele. Vamos a disfrutar estos éxitos aquí en Flama. Esta es Qué Buena Tarde.

gente de Pedernales, un abrazo, gracias en Coquimbíes. A nuestros amigos de Atacame, siempre nos reportan sintonía, gracias. En la provincia verde de Esmeraldas, ahí es la capital de la rumba, gracias. Saludos en San Lorenzo. A la gente de Viche de San Mateo. Señoras y señores.

Exactamente a las 16:15 minutos. A ella le gusta la gasolina. A mí me dicen que la que está por aquí atrásito está, le gusta la gasolina. No sé cuál será. 16:15 minutos. Mi queridísima Tania Intriago, un abrazo grande para ustedes. Para mi brother y para el pequeño de casa, un abrazo grande para ustedes, esperando se encuentren bien de salud. Así que les enviamos este abrazo cariñoso, con mucho aprecio, hasta la parroquia La Unión. Gracias, un abrazo para ustedes. Gracias al reporte de sintonía y qué bueno saber de ustedes también, esperando se encuentren bien, ¿no?

Mi estimado Crais, dice que por acá estamos haciendo un trío. Así nos dicen. Excelente, excelente el trío que hacen allá, nos dijeron, ¿eh? Así que saludos a toda la gente que está muy atenta y está muy pendiente también en nuestra transmisión en TikTok. Excelente, gracias, excelente y maravillosa tarde para ustedes, ¿eh? Saludos a mi amigo Ficti, dice por acá. ¿Quién está por ahí? Le envía saludos a DJ Ficti. Gracias, están disfrutando de la programación.

El maestro Darío Martínez dice, está bueno el trío allá, dice. Muchísimas gracias. 16:20 minutos. Señoras y señores, gracias a quienes están con nosotros disfrutando de la programación. 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Muchísimas gracias también. 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Vamos a seguir disfrutando más éxitos. 16:21. Señoras y señores, 10 de más de DJ Grace. Ahora en Flama.

0: Vamos a enviar saludos a José Sánchez. Está disfrutando la programación, José, así que saludos. Señoras y señores, él es DJ Craze. Esto y mucho más lo disfrutas. ¿Dónde?
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0: ya te lo cuento dónde.
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0: Toda la energía del señor Craze.
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0: 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Ahí está. Vamos a enviar saludos cordiales por acá. Nos dicen que está de cumpleaños el día de hoy y queremos celebrar. Un abrazo grande para Azucena Guamán. Es la cumpleañera el día de hoy, así que felicidades a la cumpleañera. Saludos especiales de parte de su amigo Flavio. Un abrazo grande para la cumpleañera de quienes hacemos Flama 104.5. La estación de la tierrita. Y que viva, que viva, que viva, que viva la cumpleañera. Ya tiene un pase de cortesía para ir a disfrutar de la noche vallenata, la noche romántica. Acá le vamos a hacer contacto con el señor Ficti. Dice que le va a regalar una entrada, un pase de cortesía para la cumpleañera. 16:24 minutos. Vamos a continuar. Suena esto.

0: Permítame enviar un saludo para la gente de Darla Show también. Disfrutando siempre la programación. Mira lo que dice acá, vea. Vea, muchachos, vean, vean, vean. ¿Esos qué? ¿Esos qué? Dígalo, dígalo, dígalo. Gracias, un abrazo para Silvanita. Están disfrutando la programación. Excelente tarde. Hola, Silvanita, ¿cómo estamos? Gracias por ese halago y por ese cariño. Vamos, chicos, vamos, dele. Oiga, cuando sea grande quiero ser como DJ Craze. Vamos a continuar por más.
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Y si usted quiere tener este trío de locos en una fiesta, simplemente, ¿qué tiene que hacer? ¿Comunicarse dónde? Allá con nuestra manager. Giovanita Aro es nuestra manager y con ella tiene que comunicarse para que pueda hacer contacto y tenerlos en su fiesta. Bautizos, 15 años, boda, hasta divorcio animamos. Para que se vaya rápido, ¿sí o no, mi estimado Fiki? 16:27. Hacemos todo, ¿no? 16:27 minutos, así que felicidades a todos los cumpleañeros y cumpleañeras el día de hoy. Nuestra queridísima Azucena está de cumpleaños. Así que muchas felicidades, reiteramos el saludo. Azucena Guamán está de cumpleaños. Así que muchas felicidades para ella. Que pase un día espectacular y maravilloso. Un resto de tarde realmente maravilloso, ¿eh? Muchas bendiciones. Que Dios nuestro Padre Celestial le permita celebrar muchos añitos más. Así que muchas felicidades de parte de este trío de locos que estamos acá en la estación. Le enviamos un abrazo con mucho cariño para ella. Y que viva, que viva, que viva, que viva la cumpleañera. Muchas felicidades. 16:28. 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

Espectacular. Señoras y señores, gracias a DJ Craze. Gracias también a DJ Fifty. Hemos llegado a la recta final de esta programación el día de hoy. Gracias a quienes nos reportaron la sintonía también. Esperamos contar con esa sintonía espectacular el día de mañana a partir de las 15 horas 3 de la tarde. En Qué Buena Tarde. En una programación similar. Así que a todos ustedes, gracias mil. Dios me los bendiga. Dios me los cuide. Y si él lo permite, pues el día de mañana estaremos acá. Yo soy Wellington, quien les dice chao, chao. Gracias por disfrutar con nosotros esta tarde. Se despida, despídase ahí de las cámaras, mi estimado Craze, DJ Fifty. Volvemos mañana con más fuerza y mucha energía. Siga disfrutando porque ya se vienen más mezclas en vivo. Ya viene DJ Fifty con Flama Music. A continuación, aquí en la estación de la Tierrita. Nos vamos. Chao, chao. Se me cuida.

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6: Otro preso muere en la cárcel del Encuentro, en Santa Elena. ¿Qué dice el SNAI? Este 28 de mayo, el SNAI informó que el interno habría fallecido a causa de una pancreatitis, descartándose que el deceso haya sido ocasionado por tuberculosis. Una persona privada de libertad murió en la cárcel del Encuentro, en la provincia de Santa Elena. Así lo informó el Servicio Nacional de Atención Integral a Personas Adultas Privadas de la Libertad, este miércoles 27 de mayo del 2026. De acuerdo con la entidad, de manera preliminar, se descarta que el deceso haya sido producto de alguna enfermedad infectocontagiosa y se presume que el deceso correspondería a una muerte natural. La institución añadió que brindó facilidades para el levantamiento de información y mantiene en coordinación con las autoridades competentes. Un día después de la muerte, el SNAI volvió a emitir un comunicado en el que se asegura que los reportes médicos preliminares indican que el interno habría fallecido a causa de una pancreatitis, descartándose así que el deceso haya sido ocasionado por tuberculosis.
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Buenas tardes a todos los oyentes que en este momento se encuentran escuchando Radio Flama 104.5. Ya nos encontramos en este momento en Flama Music junto al caballero DJ 50. Mi nombre es DJ Crazy, te vamos a acompañar hasta las 5:30 con buena música. Así que ponte pilas y súbele el volumen, que esto es Flama Music.

Queremos recordarle a nuestros oyentes que nos encontramos en este momento transmitiendo por TikTok, así que pueden conectarse y vernos totalmente en vivo, en audio y en video. Estamos en TikTok como Radio Flama 104.5. ¡Súbele, súbele, súbele, DJ 50!

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1: 17 horas con 9 minutos y seguimos con la buena música en la radio de la tierrita. Flama 104.5, en controles DJ 50. Y quien te habla, DJ Craze. Seguimos con la buena música hasta las 5:30. ¡Dale!

15 minutos, chicos. Y seguimos con las buenas electrónicas junto a DJ 50. Quien te habla, DJ Craze. Súbele, súbele, súbele el volumen, súbele el volumen. Bueno, por acá también queremos mandarle un saludito a Ángelo Ávila, que nos está escuchando. Saludito, saludito, ñañito.

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12: Quiero contarle, mi mano, un pedacito Flama de la historia negra, de la historia nuestra, caballero. Y dice así.

Por acá queremos mandarle un saludo a Darío Martínez, que nos está escuchando por la transmisión de TikTok. Recuerden que todos los oyentes pueden conectarse a TikTok y entrar a nuestra cuenta. Nos encuentran como Radio Flama 104.5. Ahí nos pueden ver en audio y en video, totalmente en vivo en la cabina. Así que dale.

Queremos mandarle un saludo al ingeniero Charlie y a todo su personal de fábrica Monterreal. De parte de Melanie Rosales, muchas gracias a todos nuestros oyentes por esos lindos reportes de sintonía. Nosotros vamos

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fiesta que nosotros acabamos de organizar aquí desde la cabina para todos nuestros oyentes. Acabaste de escuchar Flama Music junto a tu servidor DJ Crazy y al maestro DJ 50. Pero no se preocupen, porque el día de mañana la fiesta sigue. Conéctate a la misma hora. Recuerda, estás escuchando Flama Plus, la radio de la tierrita. Chao, chao, chao, chicos, chao.

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1: Sí, estoy tragado, compadre. 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
1: Otro preso muere en la cárcel del Encuentro, en Santa Elena. ¿Qué dice el SNAI? Este 28 de mayo, el SNAI informó que el interno habría fallecido a causa de una pancreatitis, descartándose que el deceso haya sido ocasionado por tuberculosis. Una persona privada de libertad murió en la cárcel del Encuentro, en la provincia de Santa Elena. Así lo informó el Servicio Nacional de Atención Integral a Personas Adultas Privadas de la Libertad, este miércoles 27 de mayo del 2026. De acuerdo con la entidad, de manera preliminar, se descarta que el deceso haya sido producto de alguna enfermedad infectocontagiosa y se presume que el deceso correspondería a una muerte natural. La institución añadió que brindó facilidades para el levantamiento de información y mantiene en coordinación con las autoridades competentes. Un día después de la muerte, el SNAI volvió a emitir un comunicado en el que se asegura que los reportes médicos preliminares indican que el interno habría fallecido a causa de una pancreatitis, descartándose así que el deceso haya sido ocasionado por tuberculosis.
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